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Hey, qué rollo pandilla, les habla Mr. Dodoria desde Radio V en el 90.5 de FM y los dejo con una de mis canciones favoritas, Quiero mi café.

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¿Qué hay, mi gente? Soy de la Torre Pro Music, soy compositor de letra y de música. Les dejo mi sencillo Revelación 320, espero les guste. Por aquí, claro,

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0: Y se trata de esos amigos que dejaron de ser amigos. 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

0: Esto es Radio Universidad Veracruzana 90.5 FM. Mucho gusto, mi nombre es Steven Bonilla. Al igual que tú, soy un tripulante más en este crucero que hemos llamado la vida. He venido a interrumpir tu tarde con un breve poema. Para ti, seas de donde seas, lugareño o forastero, por favor acepta este breve café de parte de un amigo costeño. Esto se titula A mi Veracruz, poema de la autoría de un servidor. Y dice así. Agobiante manglar me rodea, vapores que de su boca humean, hierve su aliento en la piel morena, arde el fuego en la sangre costeña. Sonriendo y vienen palomas blancas de cabello trenzado, zapateando al son del arpa y jaranas, después de que en la casa de nuestro señor sonara las campanas. Bien al hondo de la plaza se les escucha cantar, tarimas entonando dulces acordeones, tronando cual sonoros cañones, barullo en la tierra del café, el pan y la caña. Aquí el humor tiene la sazón del mar, el amargo placer del café y el dulzor de su gente. Belleza sin igual, Veracruz, tierra de serena felicidad. Esto ha sido todo por mi parte, yo fui Steven Bonilla, siendo mañana, tarde o noche, de corazón, espero que tu alma se colme de amor y alegría. Sigue sintonizándonos aquí en Radio Universidad Veracruzana 90.5 FM. Hasta pronto.
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Hola a todos, ¿qué tal? ¿Cómo estáis? Soy Pedro Gené, creador y voz del grupo Lone Star, una banda española de los años 60, 70 y 80. Fuimos pioneros del rock and roll en nuestro país y de lo que más tarde se llamaría hard rock. Hoy me gustaría compartir con vosotros uno de nuestros temas, quizás el más popular que tenemos. Se trata de Mi Calle, en la versión que grabamos en 1996 y que más tarde incluiríamos en el recopilatorio Hacia el Futuro. Disponible en CD en nuestra web oficial, grupo-lonestar.com. Lo escucháis aquí, en Radio Universidad Veracruzana, 90.5 de la FM. Desde Barcelona os mando un fuerte abrazo para todos los que me estáis escuchando, y también para todo México.

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0: Alberto Cairo, Álvaro de Campos y Ricardo Reis son tres poetas cuya obra habría bastado para pasar a la historia de la literatura. Pero lo increíble es que estos tres poetas son uno mismo, Fernando Pessoa. El poeta portugués nacido en Lisboa en 1888 es conocido por sus heterónimos, personalidades a través de las cuales escribía, además de la propia. Los que he mencionado son los más conocidos, pero hay más, como Bernardo Soares o Alexander Serge. En total, según los estudios más recientes, 72 heterónimos. Cada uno de ellos tiene una voz distinta, una forma de hacer poesía completamente diferente, una forma particular de sentir y comprender el mundo. Cada uno tiene su propia historia, fecha de nacimiento y algunos de muerte. Eso es lo increíble en la obra poética de Pessoa. Alberto Cairo es el cuidador de rebaños, un campesino sin muchos estudios formales, aunque un maestro en las enseñanzas de la vida y la filosofía. Un maestro para muchos de los heterónimos, incluido el mismo Pessoa. Yo nunca guardé rebaños, pero es como si los guardara. Mi alma es como un pastor, conoce el viento y el sol y anda en manos de las estaciones, siguiendo y mirando. Toda la paz de la naturaleza a solas viene a sentarse a mi lado. Pero permanezco triste como un atardecer para nuestra imaginación cuando refrescan el fondo de la planicie y se siente que la noche ha entrado como una mariposa en la ventana. Ricardo Reis es el inconforme, el que cuestiona el mundo y sus valores, heredero de la poesía latina y occidental. Fue educado por jesuitas, médico y autoexiliado en Brasil, pues es monárquico. En nosotros, innúmeros viven. Si pienso o siento, no sé quién piensa o siente. Soy tan solo el lugar donde se sienta o piensa. Tengo más almas que una. Hay más yos que yo mismo. Álvaro de Campos es el poeta vanguardista, exaltado siempre y hasta violento. Es el que siente al extremo, el que quiere sentir todo, aquel que no tiene límites. Álvaro de Campos es ingeniero, un hombre alto y cosmopolita, aficionado al opio, moderno siempre y completamente. No soy nada, nunca seré nada, no puedo querer ser nada. Aparte de esto, tengo en mí todos los sueños del mundo. El mundo es para los que nacieron para conquistarlo, no para los que sueñan que pueden conquistarlo, aunque tengan razón. He soñado más que todas las hazañas de Napoleón. He abrazado en mi pecho hipotético más humanidades que Cristo. He pensado en secreto más filosofías que las escritas por ningún Kant. Pero soy y seré siempre el de la buhardilla, aunque no vivo en ella. Seré siempre el que no nació para eso. Tantas voces diferentes, dispares y contradictorias. Pessoa vivía por todos ellos y a través de todos ellos. Su gran obra poética es la creación de sus heterónimos.
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3: La mejor tesis doctoral en Antropología Social 2026. La Universidad Veracruzana y el Centro de Investigaciones y Estudios Superiores en Antropología Social, a través de la Cátedra de Excelencia González Aguirre Beltrán, reconocieron a Leopoldo Martínez Ábalos, ganador del premio a la mejor tesis doctoral en Antropología Social y Disciplinas Afines 2026. Durante la ceremonia realizada en el auditorio del Museo de Antropología de Jalapa, el rector Martín Aguilar Sánchez felicitó al investigador por su trabajo Diezmo de Indios, Fiscalía Eclesiástica y Resistencia Indígena en el Arzobispado de México 1700-1821, y destacó la originalidad de su aproximación a las formas cotidianas de resistencia indígena, así como el rigor de la investigación y la solidez de su construcción argumentativa. El ganador al premio Leopoldo Martínez Ábalos reconoció que los estudios sobre resistencia permiten observar creatividad e ingenio que generación tras generación han desplegado las sociedades indígenas para sobrevivir a situaciones adversas.

0: Además, subrayó que las diversas formas del colonialismo histórico siguen vigentes mediante nuevos discursos y prácticas de despojo, exclusión y violencia. Estudiantes UB recibirán beca Santander Apoyo a la Manutención 2026. Siete estudiantes de la Universidad Veracruzana fueron seleccionados como beneficiarios de la Convocatoria Nacional Beca Santander Apoyo a la Manutención 2026, iniciativa impulsada por Santander Open Academy en coordinación con la Fundación Mexicana para la Educación, la Tecnología y la Ciencia, con el objetivo de contribuir a la permanencia y la continuidad de los estudios de los jóvenes mexicanos. En esta edición destacó la amplia respuesta de la comunidad estudiantil de la UB, con la participación de 4.694 estudiantes de las distintas regiones y programas educativos de la institución, cuyo proceso nacional registró solicitudes provenientes de más de 940 instituciones de educación superior. Para la máxima casa de estudios, la participación en dicho programa representa una oportunidad para acompañar a estudiantes que requieran respaldo para dar continuidad a su formación profesional, particularmente de quienes se enfrentan condiciones de vulnerabilidad económica. Museo de Antropología de Jalapa exhibe la muestra Señores del Agua. El Museo de Antropología de Jalapa de la Universidad Veracruzana alberga por primera vez en Veracruz la exposición Señores del Agua, Espacios Sagrados Olmecas, que reúne piezas arqueológicas recuperadas como parte del proyecto El Manatí, dirigido por los investigadores María del Carmen Rodríguez Martínez y Ponciano Ortiz Ceballos del Instituto Nacional de Antropología e Historia de esta casa de estudios. Esta muestra posee además un carácter excepcional. Parte de la colección ha sido presentada anteriormente en la Ciudad de México, Francia, Japón y Estados Unidos, y esta es la primera ocasión en que se exhibe completa en Veracruz e incluye piezas que nunca antes habían sido mostradas al público. Entre las piezas reunidas y expuestas se encuentran bustos de madera y hachas de jade provenientes del Manatí, la ofrenda de hachas y esculturas de la Merced, así como algunas piezas del Macayal, las cuales permiten acercar a la relación olmeca con el agua, el territorio y la memoria. Este fue el corte informativo. Soy Julio Fuentes Hernández y les invito a seguir la programación de Radio UV.
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Disco de estudio de la legendaria banda de rock alternativo Talking Heads y el último del grupo producido por el mítico Brian Eno. Ken Tucker, de la revista Rolling Stone, lo consideró un intento valiente y cautivador de hallar un punto de encuentro entre géneros musicales divergentes y a menudo enfrentados entre sí. Remaining Light ofrece una música inquietante y divertida con la que se puede bailar y pensar, pensar y bailar y pensar hasta el infinito. Robert Christgau, de The Village Voice, lo describió como una obra en la que David Byrne vence su miedo a la música mediante una síntesis visionaria de afrofunk, lúcida, distante y optimista hasta un punto casi místico. Del disco Remaining Light de 1980, Talking Heads, The Great Curve, Houses in Motion.

Kept es el segundo disco del proyecto finés de metal alternativo Riohan, encabezado por la cantante Riohan Darcy, y que según su propia descripción, fusiona melancolía gótica, matices progresivos y una atmósfera cinematográfica para crear algo a la vez frágil y poderoso. La revista Metal Temple aseguró en su reseña, el álbum fusiona sin esfuerzo innumerables elementos para crear una experiencia fluida y emotiva. Se nutre del contraste, la agresividad y la serenidad, la desesperación y la esperanza, la melodía y la disonancia conviven sin que nada resulte forzado. Pocos discos capturan una gama tan vasta de texturas sonoras y paisajes emocionales sin perder la cohesión. Kept lo consigue con una gracia natural. Es una obra maestra meticulosamente elaborada y bellamente caótica que exige ser sentida tanto como escuchada. Del disco Kept de 2025, Riohan, Motion, Red.

The Mars Volta es el séptimo disco de la banda de rock alternativo y progresivo The Mars Volta y el primero desde el regreso de la bajista Eva Gardner, fundadora de la banda junto con Omar Rodríguez López y Cedric Bixler Zavala. Ben Howard de Music OMH calificó el álbum como el más revolucionario de la banda hasta la fecha y lo describió como una combinación de densos desarrollos progresivos, pop directo, ritmos latinoamericanos y elementos de música bailable. Andy Price de la revista Enemy declaró: "No se trata solo del regreso impactante de una de las bandas más singulares de los últimos 20 años. Es musicalmente una obra maestra asombrosa. Muy probablemente, The Mars Volta esté creativamente en el mejor momento de su carrera". Del disco The Mars Volta de 2022, The Mars Volta, Black Light Shine, Graveyard Love, Blank Condolences.

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Para su noveno disco de estudio, el proyecto alemán de Ocean Collective, liderado por el guitarrista Robin Stubbs, invirtió completamente su proceso creativo. Las ideas fundamentales fueron elaboradas por el tecladista Peter Bogman como piezas atmosféricas de sintetizador sobre las que después se organizó la parte instrumental. La revista New Noise aseguró en su reseña: Holocene es un éxito rotundo, es el tipo de disco que debía ser un fracaso. De Ocean pasándose a la electrónica, un disco de metal con ideas principales surgidas del tecladista, afortunadamente The Ocean logró ejecutar a la perfección este nuevo experimento. ¿Quién habría imaginado que a una banda obsesionada con la ciencia se le darían bien los experimentos? Holocene es un clásico moderno del post-metal y el rock progresivo en general. Del disco Holocene de 2023, The Ocean Collective, Atlantic.

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3: El lago Ropkund, conocido como el lago esqueleto, se alza inquietante en lo alto del Himalaya. Bajo sus aguas poco profundas yacen cientos, quizá miles de restos humanos, preservados por el frío extremo y el aislamiento del lugar. Muchos de los huesos presentan señales claras de trauma, fracturas, impactos, daños que sugieren muertes violentas. Las heridas encontradas hicieron pensar durante años en antiguas batallas ocurridas en ese entorno remoto, pero el ADN reveló algo aún más extraño. Los cuerpos pertenecían a orígenes distintos, locales y personas con ascendencia mediterránea, una mezcla imposible para la época. Ropkund no era solo un lago, pudo ser un punto de encuentro fatal para viajeros de tierras lejanas.
4: Covered in witch marks, the ceiling and all the walls. And what these are here for is in order to ward off evil of all sorts.
3: En los riscos de Creswell, antiguos grabados paleolíticos de hace unos 13.000 años revelan símbolos tallados con un propósito claro: proteger y alejar el mal. Dentro de las cuevas, los investigadores hallaron patrones geométricos repetidos, figuras diseñadas para repeler espíritus y fuerzas oscuras. Para quienes los crearon, no eran arte, eran barreras contra lo sobrenatural que temían. Estos símbolos antibrujería revelan creencias profundas de los primeros humanos, rituales, protección, miedo a lo invisible. Las excavaciones en Creswell Cracks abren una ventana a su mente, un mundo antiguo que en ciertos aspectos no parece tan lejano hoy.
5: Opens a door into this world that's only a few hundred years ago, but it's as remote in some ways as the Ice Age. We know sort of how people live their life.
3: Esta persona descubrió que quizá había comprado la peor casa del planeta. En el cobertizo del patio trasero, pequeños bichos grises se retorcían dentro de las varillas metálicas. No se movían al azar, lo hacían al unísono, como si compartieran una sola mente. La situación empeoró dentro de la casa. En el dormitorio, cerca de

0: De la pared del baño, docenas de criaturas negras parecidas a arañas comenzaron a descender del techo. No caían, bajaban lentamente, una tras otra, formando una escena imposible de ignorar. El miedo fue inmediato. No intentó investigar ni buscar explicaciones. Empacó y se fue. La casa estaba en Waverly Hills, Louisville, un lugar ya rodeado de historias oscuras. Para él, no hubo dudas. Acababa de comprar algo que jamás debió habitar. Un hombre presenció algo inquietante en una zona helada donde todo parecía detenido en el tiempo. Entre el hielo había un agujero derretido. Dentro, una mancha roja flotaba en el agua oscura, destacando como algo imposible. La mancha cambiaba de tamaño, se expandía, luego se contraía y de pronto desaparecía por completo. Segundos después, reaparecía en otro punto. Algunos pensaron en fuego, pero bajo hielo congelado eso parecía absurdo. El fenómeno no tenía explicación clara. Para algunos era natural, para otros algo atrapado intentando liberarse. Verlo desvanecerse frente a sus ojos dejó una sensación perturbadora, porque en un lugar tan silencioso, aquello no debía estar vivo.
1: This one from Nature is Scary on Twitter from Monday, claiming to show a 50-foot anaconda swim a Brazilian river. I'll agree, it looks too scary.
0: Este video de la naturaleza comenzó a viralizarse en Twitter desde el lunes, y no por algo agradable. Afirmaba mostrar un enjambre de anacondas gigantes, algunas de hasta 50 pies, moviéndose en un río de Brasil. Pero el clip más impactante apareció en 2019. Un hombre, disfrutando la lluvia, se topó con algo imposible, una anaconda colosal cruzando la carretera lentamente antes de deslizarse hacia el pasto. Sorprendido, encendió su cámara y grabó todo. El video explotó en internet, siendo señalado como el registro de la anaconda más grande vista en Brasil ese año, y dejó una pregunta inquietante: si esa era una, ¿cuántas más hay ocultas? Seguramente has oído hablar del reciente avistamiento de un objeto aéreo no identificado en Europa. La situación fue tan seria que provocó la suspensión de vuelos durante casi 4 horas, dejando aeropuertos en alerta máxima. Las autoridades quedaron desconcertadas, no lograban identificar el objeto ni su origen. Su presencia representaba un riesgo directo para la seguridad aérea, obligando a detener operaciones mientras investigaban el espacio. Las teorías explotaron de inmediato. Algunos hablaron de ovnis, otros de drones espía de un país rival. Pero sin confirmación oficial, el misterio sigue abierto. ¿Tú qué opinas? Déjamelo saber en los comentarios.
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3: Hi, can you turn that music down?
4: No, thank you.
0: Digna de una pesadilla, y dejó una advertencia inquietante. Nunca sabes qué puede estar esperando dentro de tus tuberías. En Siberia, científicos realizaron un hallazgo extraordinario, el cadáver de un mamut lanudo de más de 10.000 años, perfectamente conservado en hielo. Pero lo que más impactó no fue su tamaño, sino su estado casi intacto. Al examinar los restos, ocurrió algo imposible. Sangre comenzó a salir del cuerpo. El permafrost había preservado tejidos y fluidos durante milenios, un fenómeno ligado al deshielo provocado por el cambio climático. El ADN recuperado abrió posibilidades asombrosas. Expertos estudian la ingeniería genética para intentar traer de vuelta al mamut lanudo, un proyecto que podría devolver a la vida especies extintas y cambiar para siempre nuestra relación con el pasado.
5: En medio del océano, un grupo de pescadores trabajaba de noche, sacando su red de pesca como cualquier otra jornada, pero lo que emergió no fue un pez común. De repente, una figura humanoide con cola de pez apareció desde la oscuridad, aferrándose al borde del barco. La escena fue impactante. La criatura, con un rostro pálido y cabello largo, intentaba desesperadamente arrebatar la

0: captura. Sus movimientos eran rápidos y extraños, muy diferentes a los de cualquier animal marino conocido. Los pescadores gritaron sorprendidos, sin saber cómo reaccionar ante lo que veían. Al no conseguir su objetivo, la criatura se sumergió nuevamente en las aguas profundas, desapareciendo en segundos. A bordo quedó un silencio atónito. Algunos afirmaron que era una sirena real. Otros no podían creer lo que acababan de presenciar. ¿Tú qué opinas?
1: Oh, mate, you snagged on something.
2: Got it, steady.
3: What the hell is that?
4: Jesus Christ,
3: it's moving.
2: Hold it, watch out.
3: Whoa,
2: bloody
3: did you
2: hell.
3: See that?
2: It's gone under.
0: Dos investigadores se sumergieron en un submarino para explorar las profundidades del océano en el mar de Groenlandia, documentando cada instante para revelar criaturas desconocidas. Todo parecía tranquilo mientras grababan el entorno marino, hasta que un sonido sordo rompió el silencio. De repente, una mano extraña y anfibia se posó sobre la ventana del submarino. Era humanoide, con dedos largos y membranas, como si perteneciera a una criatura acuática inteligente. Los investigadores quedaron paralizados ante la inesperada aparición en medio de la oscuridad abisal. A través del cristal lograron ver parte del cuerpo, una silueta similar a una sirena, moviéndose lentamente. La tensión era evidente. ¿Habían encontrado evidencia real de una criatura desconocida en el mar de Groenlandia? ¿O se trataba de un fenómeno natural que desafía toda explicación?

0: Dos exploradores se subieron a un acantilado en la costa de Israel para grabar la vista del mar, sin imaginar que su cámara captaría algo totalmente inesperado. A lo lejos, sobre una roca, se distinguía claramente una figura extraña que parecía estar observando la costa con calma. Intrigados, hicieron zoom y lograron ver detalles sorprendentes. Tenía una larga cabellera, torso humanoide de mujer y una cola de pez perfectamente visible. La criatura estaba recostada sobre la roca, como si tomara un descanso en medio del oleaje. Cuando la sirena se dio cuenta de que estaba siendo grabada, se deslizó rápidamente de regreso al agua, desapareciendo bajo las olas. Los exploradores quedaron atónitos, sin palabras. ¿Fue real este avistamiento o solo una ilusión marina? Saca tus propias conclusiones. Un grupo de pescadores se encontraba faenando en aguas profundas durante una noche tormentosa, cuando algo totalmente inesperado quedó atrapado en su red. Al subir la cubierta, se encontraron con una criatura que parecía sacada de una leyenda, una sirena. Su aspecto era escalofriante, piel pálida con un brillo húmedo, ojos grandes de un tono rojizo intenso, cabello largo y oscuro pegado al rostro por el agua, y una cola escamosa que se retorcía violentamente, intentando liberarse. Los pescadores la observaban sin poder creer lo que veían. Algunos aseguran que estas imágenes podrían ser la prueba definitiva de la existencia de las sirenas. Otros creen que podría tratarse de un elaborado metraje generado con inteligencia artificial. Sea cual sea la verdad, la escena es impactante.
1: Breathe.

0: Cristian Castro a sus añales, ¿qué se siente hoy? ¿Más libre o más feliz?
1: Gente me pregunta, ¿por qué estás triste? ¿Te ves como triste? ¿Estás triste? Yo le digo, pues sí. Yo no me siento bien. De ánimo estoy mucho peor. Siento castigado.
2: Interrumpo.

0: rompo una boda y ya no la dejo casarse. Me besó, ya sabes.
1: ¿Qué sentiste?
0: Lengua,
1: ¿qué sentiste?
0: Ya que pare, por favor, ya llevaba una semana llorando. Mm,
1: se te acusó.
0: Se me acusó. Mm.
2: ¿De ser qué?
3: Amigos queridos del internet, bienvenidos al matiz de Cristian Castro.
4: No te esperabas esto.
1: ¿Te gustó?
3: Buñito. ¿Y cómo nos ves ahora, eh? Ahora.
0: Muchas gracias.
1: Oye, me siento ayer muy tuvimos contenta. La oportunidad de estar en el concierto de Cristian Castro aquí en Guadalajara. Si ven el set diferente es porque dijimos, no podemos perder la oportunidad de platicar con el personaje tan increíble, el gran ser humano que eres, Cristian Castro.
0: Muchas gracias, Melissa.
1: ¿Cómo estás?
0: No, pues, la verdad que estoy contento, primero que nada, por ti.
1: Ayer me moría por decirlo.
0: No, pues sí, quizá no era el momento, obviamente, pero ahorita sí puedo.
3: Sí, puedes.
1: Claro,
3: ¿no?
1: Te puedes decir lo que
0: pues,
1: te quieras.
0: Pues felicitarte por tu embarazo. Estoy contentísimo por esta pareja. Este niño hizo lo correcto. Estoy muy contento con él, sobre todo. Porque a veces los hombres a veces no hacemos lo correcto.
1: Lo que
0: tenemos que hacer. Y este niño lo hizo bien, bien.
1: Yo quiero felicitarte por haberte graduado de la preparatoria. Todos, por favor.
0: Gracias.
1: ¡Eso! ¿Cómo fue? ¿Cómo te
4: ya
1: sientes?
4: Es un logro, ¿eh? Antes era como más normal, pero ahorita graduarse de la preparatoria es un logro.
0: Sí.
4: Ya todos hacen TikTok.
0: Sí,
1: oye.
4: Nadie
1: ¿cómo te
4: estudia.
0: Sí, ya sé quién es Benito Juárez.
1: ¿Neta?
0: Sí.
4: ¿Ya ubicas dónde
1: Francisco
4: está España?
0: Ya ubicas
4: el
0: dónde está
4: España. ¿Cómo se llama? Hipólito, ¿no?
0: Sí. No, la verdad que fue muy difícil aprender. Fue muy difícil hacerlo online porque sí había que entregar trabajos.
1: Uh-huh.
0: Y había que entregar también parciales, había algunos parciales.
4: ¿Y los hacías?
0: Como es el método UNAM, es verdaderamente exigente y de unos conocimientos que yo decía, esto sí que... Yo no lo había visto, ¿verdad? Y un lenguaje avanzado y mucha lingüística.
1: Y mucho escribir,
0: mucha lingüística y hay que entregar trabajos parciales, te digo. Y venía un final también bastante complicado con
1: estoy
0: ciencias.
1: Estoy teniendo una imagen de Cristian Castro en su computadora, es que, como Shakira. Así.
4: Es que sí. Me imagino, o sea... No, pues. Defíneme, dime el ovni que usabas para ir a la escuela en tu casa. O sea, eso es lo que me interesa muchísimo. ¿Short chancla?
0: Pues claro, no, pues a veces ya sabes, onda pandémico siempre. Desde Londres me tocó hacer tareas, me tocó presentar examen y te están mirando.
4: Como
0: pues que no te muevas tampoco el celular, obviamente.
4: Que no copies.
0: Entonces estás, pues, ahora sí que imposibilitado para copiar. Ahí haces cejitas, hay alguien que está. Pero tampoco puede estar contigo nadie. Porque como que si notan que hay alguien contigo, pues te bochan, ¿verdad?
3: ¿Cuánto tiempo te tomó?
0: Pero la verdad ni ganas tuve de hacer mis acordeones, porque la verdad que yo quería estar ahí. Sí.
3: ¿Y te sentiste bien de la graduación?
0: Sí, fue mi mamá, estuve feliz, fue la madrina de la generación, mamá.
1: O sea,
0: gracias a
1: Vero. Imagínate, Verito. Me gradué en la prepa y Verito
3: saludos a la
1: fue
3: tía.
4: No, yo no tuve madrina de graduación, de hecho, o sea, no. Mi escuela
3: eres Cristian Castro.
4: Se usaba. No, pues no, obviamente, pero era como... Qué triste ahora que lo pienso, o sea, qué triste que no hubo nadie.
0: ¿En qué prepa fuiste, Román?
4: Estaba, era un Cobach, era una prepa pública.
3: No,
4: Cobach es como...
0: ¿Así?
3: La mera barrio.
4: Digo, estoy orgulloso,
0: Cobach
4: pero
0: es,
4: no me van a decir.
0: ¿Es como la UAM?
4: No, no. Dices, es como el TEC, como Monterrey.
1: ¿Es como la Ibero?
4: No.
0: Saludos a la UAM.
1: Eso es como...
4: Salieron algunos técnicos de ahí probablemente.
0: Saludos
4: pero
0: a la UAM.
4: En refrigeración, en otro pedo, pero no es... No,
3: es lo mismo. Oye, ¿y quieres estudiar algo? ¿Te gustaría estudiar después de la prepa algo?
0: Sí, estoy con ganas de diseño industrial, no sé por qué.
1: Wow.
0: Me gustan mucho los productos, me gustan mucho así, por ejemplo...
4: El
0: las
4: diseño.
0: Botellas, los shampoos.
1: Como los empaques.
0: Cuando voy al súper, me quedo muchísimo tiempo en un solo stand, solamente mirando los diseños de los productos.
1: Esto me recuerda que me contaron por ahí un pajarito que te gusta mucho usar Photoshop.
0: Ah,
1: y que
0: sí.
1: Eres un pro de Photoshop.
0: ¿Sabe?

0: que vean y no me reconozcan ahora y digan, ese no es el Instagram.
1: Esa portada yo no...
2: Eso lo hiciste... No.
3: En el famoso Monterey Bay Aquarium, un grupo de visitantes disfrutaba de la exhibición The Ocean's Edge. Niños y adultos observaban fascinados el enorme tanque, donde peces y tiburones nadaban entre algas gigantes. Nadie imaginaba lo que estaba por ocurrir frente a sus ojos. Un niño se acercó al cristal inferior de observación, intrigado por algo en la penumbra del agua. De repente, una silueta humanoide se deslizó desde la oscuridad. Su mano, con membranas entre los dedos, se posó sobre el vidrio, generando un momento de tensión y asombro entre quienes miraban. La criatura se mostró claramente, piel verdosa, ojos brillantes y un cuerpo acuático que parecía una mezcla entre humano y sirena. El niño extendió su mano y ambas se tocaron a través del cristal, mientras el público observaba en silencio absoluto. ¿Era una sirena real o algo más? Un hombre en Nicaragua estaba grabando tranquilamente el muelle de su ciudad cuando algo insólito llamó su atención. A lo lejos, sobre la plataforma de concreto, se veía claramente la silueta de una criatura humanoide de aspecto extraño, inmóvil, como si tomara el sol frente al océano. Al hacer zoom, su sorpresa aumentó. La figura tenía un torso similar al de un humano, con brazos largos y piel pálida. Pero en la parte inferior se podía distinguir una cola alargada, escamosa y de color dorado, muy similar a la de un pez. Su postura relajada contrastaba con su apariencia inquietante. El sujeto no podía creer lo que veía. Justo cuando trató de enfocar mejor, la criatura pareció darse cuenta de que estaba siendo observada. Con un movimiento rápido y ágil, se deslizó hacia el agua y desapareció bajo las olas. Avistamiento real o una ilusión perfectamente sincronizada. Saca tus conclusiones.
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En plena noche, un grupo de personas se reunió en la orilla tras descubrir un misterioso cuerpo arrastrado por el mar. A primera vista, parecía un ser anfibio desconocido. La escena fue iluminada por linternas y celulares, mientras todos observaban con expectación. Lo que más sorprendió a la multitud fue su anatomía. La parte superior semejaba a la de una mujer, pero de la cintura hacia abajo tenía una gran cola de pez. Las olas golpeaban suavemente el cuerpo mientras algunos se acercaban con cautela para mirar más de cerca. Las reacciones fueron de asombro y duda. Muchos se preguntaban si estaban frente al hallazgo de una sirena real o ante un elaborado engaño. La incertidumbre quedó en el aire, dejando a todos con una historia que difícilmente olvidarían.

Cerca de la orilla, su sola presencia helaba la sangre. Todos se acercaban con miedo, intentando comprender qué estaban viendo realmente. La criatura tenía una enorme cabeza redonda y negra, como una masa hinchada, mientras su cuerpo se extendía en una larga cola serpenteante que se movía lentamente bajo el agua. Nadie había visto algo parecido antes. Algunos lugareños, armados con palos de madera, comenzaron a golpear la cola tratando de alejarla.

Tura no reaccionó en absoluto. Era como si nada pudiera afectarla, dando la escalofriante sensación de ser intocable. Lo que comenzó como un tranquilo paseo en barco, se transformó en un encuentro digno de una leyenda. El hombre notó una figura alargada y negra deslizándose junto a la embarcación. Su tamaño y movimiento recordaban a una enorme serpiente marina, pero había algo distinto. Su piel no tenía escamas, era lisa, brillante y reflejaba el sol como si fuera metálica. Fascinado, en vez de alejarse, el hombre se inclinó para observarla mejor, dejando que su mano recorriera la superficie resbaladiza de la criatura. El ser no reaccionó como un animal común. Su calma y naturaleza enigmática dejaron al testigo con más preguntas que respuestas. A veces, la curiosidad puede llevarnos más lejos que el propio miedo. ¿Qué era realmente la serpiente negra?

Mientras navegaba por un río tranquilo, un barquero se topó con algo inesperado bajo la superficie. Una criatura gigantesca devoraba un pez casi de su mismo tamaño. La escena era impactante, como si estuviera presenciando a un depredador ancestral. Al notar la presencia del hombre, la bestia abandonó su presa y se lanzó hacia las profundidades con una velocidad impresionante. Intrigado y decidido a verla nuevamente, el barquero la siguió con su cámara, adentrándose en aguas cada vez más inquietantes. De pronto, la criatura emergió con violencia, agitando el río con su fuerza descomunal. Fue un claro mensaje: no la siguiera. El metraje termina abruptamente, dejando el misterio abierto. Hasta hoy, nadie ha podido explicar qué habitaba realmente en ese río.

0: Lo que debía ser un relajante baño de verano se convirtió en un encuentro con el pasado. Un hombre se sumergió en un lago tranquilo sin imaginar que compartiría el agua con criaturas que parecían sacadas de otro mundo. Diminutos camarones renacuajos, sus cuerpos extraños y aspecto casi alienígena llamaron la atención de inmediato. Estas criaturas no son simples rarezas modernas, sino auténticos supervivientes, descendientes directos de especies que nadaban junto a los dinosaurios hace millones de años. Sorprendentemente, aún prosperan en algunos lagos escondidos, recordándonos que no toda la historia quedó enterrada. A veces, basta mirar con atención para descubrir que el pasado sigue nadando justo bajo la superficie.
1: My God, look at the size of the...
2: Oh my God.
1: I'm taking a movie of...
0: Bajo su bote, en aguas sorprendentemente tranquilas, una enorme figura serpenteante apareció de repente, acompañada por un brillante pez remo que se deslizaba justo bajo la superficie. El cuerpo plateado del pez, marcado por una línea roja e intensa que recorría toda su espina dorsal, era imposible de ignorar. Estas criaturas habitan normalmente a kilómetros de profundidad, lejos de la luz solar. Ver una tan cerca de la costa es un suceso rarísimo que pocos presencian. Las razones de su aparición siguen siendo un misterio. ¿Enfermedad, desorientación, varamiento o algo más extraño? Presenciar un pez de ese tamaño en aguas poco profundas no solo provocó asombro, sino una inquietante sensación de que la naturaleza estaba enviando un mensaje que aún no comprendemos.

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0: Ma, you see this?
1: No. What the hell is that?
0: What is happening?
2: Mamá, ¿ves esto? ¿Qué carajo es eso? Un apacible viaje de pesca familiar cambió en un instante cuando algo se agitó bajo el muelle. Tentáculos con púas emergieron lentamente del agua, seguidos por un cuerpo deforme que parecía salido de otra dimensión. Los presentes no podían identificarlo. Algunos pensaron que era una especie marina desconocida. Otros creyeron que se trataba de un pulpo mutado, y no faltaron quienes aseguraron que era de origen extraterrestre. La criatura se movía de forma inquietante, como explorando su entorno. Nadie quiso averiguar más. Con nerviosismo, empujaron al ser de vuelta al agua, observando cómo desaparecía en la oscuridad marina. Lo único claro era que esa criatura no pertenecía a tierra firme, y que acababan de presenciar algo que pocos creerían.
0: What the hell? What is that, mom?
3: What?
0: Ma, you see this?
1: No. Holy shit! What the hell is that?
0: What is happening? Did I see this?
4: What is it?
2: ¿Qué es? Durante la oleada de alertas de tsunami en Hawái, un testigo captó algo verdaderamente desconcertante. Un orbe azul brillante deslizándose bajo las olas. No había barcos, ni submarinos, ni luces artificiales cercanas. Solo esa esfera luminosa, moviéndose en silencio. La luz parecía tener un comportamiento inteligente, manteniendo una trayectoria constante, sin emitir sonido alguno. Los presentes quedaron hipnotizados por el fenómeno, incapaces de explicar lo que estaban viendo. No era una simple reflexión, ni un destello casual. Cuando el video llegó a internet, las teorías explotaron. ¿Tecnología secreta? ¿OVNIs submarinos? ¿Una especie desconocida revelándose? Nadie tiene respuestas claras, pero ese resplandor azul dejó a todos con más preguntas que certezas. En una playa de Primorie, un hombre encontró algo que parecía salido de otra era. Una bestia acorazada. Su cuerpo estaba cubierto por una gruesa coraza y tenía docenas de patas con púas, como si hubiera sobrevivido millones de años escondida en las profundidades. La criatura, inmóvil pero imponente, parecía un cruce entre un cangrejo gigante y un fósil viviente. La forma en que su caparazón brillaba al sol y sus extremidades se extendían daba la sensación de que podía moverse en cualquier momento. Sin saber si era peligroso, el hombre pidió ayuda. Cuando los expertos llegaron, quedaron tan asombrados como él, no podían clasificarla fácilmente. Sea lo que sea, este hallazgo dejó claro que aún existen misterios naturales escondidos a plena vista.
5: Не страшно к нему подплывать?

Lo que parecía un tranquilo viaje de pesca dio un giro inesperado. De pronto, una criatura enorme emergió del agua, agitando su grueso cuerpo justo debajo de la línea de flotación. El pescador, intrigado, lanzó su anzuelo sin imaginar lo que estaba a punto de ver. Cuando la criatura se acercó, el pánico se apoderó de él. Su rostro era como una pesadilla, parecido a un cocodrilo, con ojos hinchados y cerrados, y una boca curvada hacia arriba de una manera antinatural. Cada rasgo parecía deformado, como si no perteneciera a este mundo. Asustado por lo que había traído a la superficie, el hombre decidió soltarla. Comprendió que era mejor no tocar aquello. La imagen de ese rostro quedó grabada en su mente, un recordatorio inquietante de que el océano aún guarda secretos perturbadores. 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

sufras esta experiencia escalofriante. En marzo de 2013, un clip sorprendente comenzó a circular por internet. Provenía de las aguas profundas del mar de Groenlandia, cerca de Sudáfrica. En el video,

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Alberto Cairo, Álvaro de Campos y Ricardo Reis son tres poetas cuya obra habría bastado para pasar a la historia de la literatura. Pero lo increíble es que estos tres poetas son uno mismo, Fernando Pessoa. El poeta portugués nacido en Lisboa en 1888 es conocido por sus heterónimos, personalidades a través de las cuales escribía, además de la propia. Los que he mencionado son los más conocidos, pero hay más, como Bernardo Soares o Alexander Serge. En total, según los estudios más recientes, 72 heterónimos. Cada uno de ellos tiene una voz distinta, una forma de hacer poesía completamente diferente, una forma particular de sentir y comprender el mundo. Cada uno tiene su propia historia, fecha de nacimiento y algunos de muerte. Eso es lo increíble en la obra poética de Pessoa. Alberto Cairo es el cuidador de rebaños, un campesino sin muchos estudios formales, aunque un maestro en las enseñanzas de la vida y la filosofía. Un maestro para muchos de los heterónimos, incluido el mismo Pessoa. Yo nunca guardé rebaños, pero es como si los guardara. Mi alma es como un pastor, conoce el viento y el sol y anda en manos de las estaciones, siguiendo y mirando. Toda la paz de la naturaleza a solas viene a sentarse a mi lado. Pero permanezco triste como un atardecer para nuestra imaginación cuando refrescan el fondo de la planicie y se siente que la noche ha entrado como una mariposa en la ventana. Ricardo Reis es el inconforme, el que cuestiona

0: en el mundo y sus valores. Heredero de la poesía latina y occidental, fue educado por jesuitas, médico y autoexiliado en Brasil, pues es monárquico. En nosotros innúmeros viven. Si pienso o siento, no sé quién piensa o siente. Soy tan solo el lugar donde se sienta o piensa. Tengo más almas que una. Hay más Dios que yo mismo. Álvaro de Campos es el poeta vanguardista, exaltado siempre y hasta violento. Es el que siente al extremo, el que quiere sentir todo, aquel que no tiene límites. Álvaro de Campos es ingeniero, un hombre alto y cosmopolita, aficionado al opio, moderno siempre y completamente. No soy nada, nunca seré nada, no puedo querer ser nada. Aparte de esto, tengo en mí todos los sueños del mundo. El mundo es para los que nacieron para conquistarlo, no para los que sueñan que pueden conquistarlo, aunque tengan razón. He soñado más que todas las hazañas de Napoleón. He abrazado en mi pecho hipotético más humanidades que Cristo. He pensado en secreto más filosofías que las escritas por ningún Kant. Pero soy y seré siempre el de la buhardilla, aunque no vivo en ella. Seré siempre el que no nació para eso. Tantas voces diferentes, dispares y contradictorias. Pessoa vivía por todos ellos y a través de todos ellos. Su gran obra poética es la creación de sus heterónimos.
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3: La mejor tesis doctoral en Antropología Social 2026. La Universidad Veracruzana y el Centro de Investigaciones y Estudios Superiores en Antropología Social, a través de la Cátedra de Excelencia González Aguirre Beltrán, reconocieron a Leopoldo Martínez Ábalos, ganador del premio a la mejor tesis doctoral en Antropología Social y Disciplinas Afines 2026. Durante la ceremonia realizada en el auditorio del Museo de Antropología de Jalapa, el rector Martín Aguilar Sánchez felicitó al investigador por su trabajo Diezmo de Indios, Fiscalía Eclesiástica y Resistencia Indígena en el Arzobispado de México 1700-1821, y destacó la originalidad de su aproximación a las formas cotidianas de resistencia indígena, así como el rigor de la investigación y la solidez de su construcción argumentativa. El ganador al premio Leopoldo Martínez Ábalos reconoció que los estudios sobre resistencia permiten observar creatividad e ingenio que generación tras generación han desplegado las sociedades indígenas para sobrevivir a situaciones adversas. Además, subrayó que las diversas formas del colonialismo histórico siguen vigentes mediante nuevos discursos y prácticas de despojo, exclusión y violencia. Estudiantes UV recibirán beca Santander Apoyo a la Manutención 2026. 7 estudiantes de la Universidad Veracruzana fueron seleccionados como beneficiarios de la Convocatoria Nacional Beca Santander Apoyo a la Manutención 2026, iniciativa impulsada por Santander Open Academy en coordinación con la Fundación Mexicana para la Educación, la Tecnología y la Ciencia, con el objetivo de contribuir a la permanencia y la continuidad de los estudios de los jóvenes mexicanos. En esta edición destacó la amplia respuesta de la comunidad estudiantil de la UV, con la participación de 4.694 estudiantes de las distintas regiones y programas educativos de la institución, cuyo proceso nacional registró solicitudes provenientes de más de 940 instituciones de educación superior. Para la máxima casa de estudios, la participación en dicho programa representa una oportunidad para acompañar a estudiantes que requieran respaldo para dar continuidad a su formación profesional, particularmente de quienes enfrentan condiciones de vulnerabilidad económica. Museo de Antropología de Jalapa exhibe la muestra Señores del Agua. El El Museo de Antropología de Xalapa de la Universidad Veracruzana alberga por primera vez en Veracruz la exposición Señores del Agua, Espacios Sagrados Olmecas, que reúne piezas arqueológicas recuperadas como parte del proyecto El Manatí, dirigido por los investigadores María del Carmen Rodríguez.

0: Martínez y Ponciano Ortiz Ceballos del Instituto Nacional de Antropología e Historia de esta casa de estudios. Esta muestra posee además un carácter excepcional. Parte de la colección ha sido presentada anteriormente en la Ciudad de México, Francia, Japón y Estados Unidos. Esta es la primera ocasión en que se exhibe completa en Veracruz e incluye piezas que nunca antes habían sido mostradas al público. Entre las piezas reunidas y expuestas se encuentran bustos de madera y hachas de jade provenientes del Manatit, la ofrenda de hachas y esculturas de la Merced, así como algunas piezas del Macayal, las cuales permiten acercar a la relación olmeca con el agua, el territorio y la memoria. Este fue el corte informativo. Soy Julio Fuentes Hernández y les invito a seguir la programación de Radio V.
1: Este fue el corte informativo.
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1: Presentamos El ingenioso Hidalgo Don Quijote de la Mancha. 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

0: A mí me gusta mucho ese caminito por el que vamos, tío Carlos.
1: A mí también, Pablo. Ah, me encanta, me encanta. Es la calzada de los filósofos que va a dar a nuestra fuente de Don Quijote.
0: Fue buena idea hacer una fuente así, con sus bancas y todo. Y de pintar en los azulejos tantas aventuras.
1: Bueno, Pablo, esta es nuestra banca. Aquí nos quedamos la vez pasada.
0: ¿La casa que se ve en este azulejo es la venta, tío?
1: Sí. Y este hombre gordo, gordo, es el ventero.
0: Ah, ya me acordé, tío. Nos quedamos en que Don Quijote estaba muy preocupado porque no lo habían armado caballero.
1: Lo dejamos cenando en la venta.
0: Que él creía castillo.
1: Cuando Don Quijote acabó de cenar, llamó al ventero. Lo llevó a la caballeriza. Se puso de rodillas ante él y dijo:
2: no me levantaré jamás, valeroso caballero, hasta que vuestra cortesía me otorgue un don que quiero pedirle.
3: No, por favor, levantaos.
2: Nunca.
3: Os lo pido, por favor.
2: Oh, aquí me quedaré de rodillas hasta que me lo concedáis.
3: Estoy confuso. ¿De qué don o de qué doña se trata?
2: No esperaba menos de vuestra magnificencia. El don que os pido es que mañana me arméis, caballero.
3: ¿Cómo?
2: Esta noche velaré mis armas en la capilla de vuestro castillo y mañana podré ir por todas las cuatro partes del mundo buscando aventuras y ayudando a los menesterosos como caballero andante que soy y quiero ser.
1: El ventero, muy socarrón, le dio por su lado a Don Quijote para tener de qué reír esa noche. Le contó que él también había corrido por el mundo en busca de aventuras. Claro que las aventuras del ventero eran las de un ladrón sin vergüenza y marrullero.
0: Y pensar que para Don Quijote era un castellano.

0: Siguió el ventero adelante con la burla.
1: Debo decir que el este mi castillo no hay capilla porque la derribaron para hacerla nueva.
2: ¿Cómo podré entonces velar mis armas?
1: Oh, yo sé que en caso de necesidad pueden velarse donde quiera. Podrá velar las dichosas armas en un patio del castillo y mañana, Dios servido, se harán las debidas ceremonias.
2: Será en alabanza vuestra y del género humano.
1: Y dígame, su merced, ¿trae algunos dineros?
2: No, ni ningunos, amable castellano. ¿Ah? No he leído en ninguna de las historias de los caballeros andantes que llevasen dineros.
1: Oh, no, se engaña, su merced. Los autores de esos libros no lo escribieron por ser cosa tan clara y necesaria traer siempre dineros y camisas limpias.
2: Trato de recordar.
1: Nada. Tenga por cierto que los caballeros andantes llevaban también una cajita llena de ungüentos para curarse las heridas.
2: Sobre todo si combatían con gigantes.
1: Y cuando no tenían algún sabio encantador por amigo que les mandase alguna doncella o algún enano en alguna nube para curarlos.
2: Y con alguna agua de tal virtud que con solo tomar una gota quedaban sanos.
1: Seguro que los escuderos de esos caballeros llevaban medicinas. Así que no camine su merced sin dineros y todo lo necesario.
2: Haré con puntualidad lo que me aconseja. Nice.

0: Fíjate, Pablo, cómo en esta parte de la historia, don Miguel de Cervantes, su autor, se burla de los libros de caballería porque nunca hablan de cosas como la comida, la ropa, el dinero, como si sus héroes vivieran del aire.
1: En casi todos los cuentos pasa lo mismo. ¿De qué vive Superman, por ejemplo? ¿A poco no tiene estómago?
0: Acuérdate cómo desde que conocimos a Don Quijote, Cervantes nos contó lo que comía y que vendió tierras para poder comprar más libros.
1: Y ahora el ventero le dijo a Don Quijote que tenía que llevar dinero y camisas limpias.
0: Claro.
1: ¿Y luego qué pasó?
0: Juntó sus armas, Don Quijote. Las llevó a un corral. Las puso sobre una pila. Y empezó a velar sus armas.
1: Oye, tío, ¿qué era eso de velar las armas?
0: Era quedarse despierto toda una noche junto a las armas, en una capilla o en una iglesia. Era una de las ceremonias para armarse caballero.
1: Bueno, ahora sigue contando.
0: La pila en donde Don Quijote amontonó sus armas servía para dar de beber a las mulas. Estaba él, con su adarga y su lanza, paseando muy tranquilo, cuando en eso se le ocurrió a un arriero dar de beber a sus mulas.

0: tú, atrevido caballero que llegas a tocar las armas del más valeroso andante. Mira lo que haces y no las toques y no quieres perder la vida.
1: ¡Ah, qué armas, ni qué armas!
0: Ayudadme en esta primera ofensa. No me falte vuestro amparo.
2: A dos manos tomó su lanza Don Quijote y le dio con ella en la cabeza al arriero, de modo que el pobre quedó en el suelo. Don Quijote volvió a acomodar sus armas en la pila y siguió paseándose con la misma calma de antes. Al poco rato, se acercó otro arriero para dar de beber a sus mulas, quitó sin chistar las armas y recibió en la cabeza lo mismo que su compañero.
0: ¡Oh, señora de la hermosura, esfuerzo del corazón mío! ¡Vuelve los ojos a tu caballero que tamaña aventura está atendiendo!
3: ¡Si os dije que será loco! ¡No sigáis aventando piedras!
0: Y follón el señor del castillo que permite que se trate así a un caballero andante. Es y vaya, canalla. De vosotros no hago cargo alguno.

0: hostilidad y ganas de venir y ofenderme. ¡Claro, pagaré!
1: ¡Basta ya de pedradas! ¡Basta ya, he dicho!
2: Dejadme a mí arreglar esto. Disculpe, ilustre caballero, la insolencia de esta gente baja que así os ha maltratado sin yo haber sabido. Demos prisa a esto de armarlo, caballero, que para la pescosada y el espaldarazo que restan, cualquier rato es bueno.
0: Pero no he acabado de velar mis armas.
2: Ay, con 2 horas basta y sobra. ¿Y vos habéis velado más de 4?
0: Estoy pronto para obedeceros.
3: Oye, tío, yo no entendí eso de la pescosada y del espaldarazo.
4: Es que el aspirante a caballero recibía de su padrino un golpe en el cuello con la mano y otro en la espalda con la espada. Eran la pescosada y el espaldarazo. Tarde se le hacía al ventero por terminar las ceremonias para que su incómodo huésped se fuera y además quería seguirse divirtiendo. Fue por su libro de cuentas, en donde anotaba el trigo y la cebada, y fingió que era su libro de oraciones.
2: Arrodillaos, señor caballero, para recibir la santa orden de caballería.
5: No me patagis le dunque esti que sancitate en su apegata mundi tante en absolutatis per secula seculorum. Amén. Per gracia pulcra valetudine santorum et gracia sum angelica per secula seculorum. Amén.
2: Esta gran dama aquí presente ceñirá la espada del novel caballero.
6: Ceñida está la espada. Dios haga a vuestra merced muy venturoso, caballero, y le dé ventura en lides.
0: Os ruego, gran señora, me digáis el nombre que os agracia, por saber a quién quedo obligado por tan gran merced.
6: Me llamo La Tolosa, hija de un remendón de Toledo. Donde quiera que esté, os serviré y os tendré por señor.
0: Hacedme la merced de llamaros desde ahora Doña Tolosa.
1: Ahora esta otra gran dama os pondrá las espuelas.
7: Póngole las espuelas. Servido, caballero andante.
0: Mucho me honráis, hermosa señora, y más me honraréis con decirme vuestro nombre.
7: Me llamo La Molinera, hija de un honrado molinero de Antequera.
0: Pues de hoy en adelante os llamaréis Doña Molinera y seré vuestro rendido servidor.
2: Gran caballero, ya empieza a clarear el cielo y tiempo es que partáis.
0: El momento es llegado de montar en mi fiel Rocinante y de abandonar este castillo, no sin antes agradecer a tan altas damas y a tan gentil castellano la merced de haberme armado caballero. Queden con Dios, que el mundo espera la fuerza de mi brazo para dejar de ser lo que es.
2: Id con Dios en buena hora.

0: Ya ves, Pablo. Así fue armado, caballero, don Alonso el Bueno.
1: Todos se rieron de él, a pesar de que los trató como si fueran muy nobles.
0: Sí, es que no entendieron, Pablo. Ah, dejaremos a Don Quijote y a Rocinante trotando con felicidad por el campo amanecido de la Mancha.
1: Aquí estaremos tú y yo, pase lo que pase, en la fuente, para que me sigas contando.

0: ciega llanura se vuelve a ver la figura de Don Quijote pasar.
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0: ¡Comenzamos! Hola, ¿qué tal? Bienvenidos y bienvenidas a Naturalmente Universitario, un espacio para hablar del bienestar, la salud mental y todo lo que necesitamos para vivir mejor durante nuestra estancia en la Universidad Veracruzana. Soy Marijo Muñoz y hoy tenemos un programa muy importante para todos nosotros porque hoy hablaremos sobre la prevención de adicciones y consumo de sustancias, pero queremos hacerlo desde la información y no desde el juicio. Porque cuando escuchamos la palabra adicción, muchas veces pensamos inmediatamente en cosas extremas. Sin embargo, antes de que exista una dependencia, hay conductas, factores de riesgo y decisiones, señales que vale la pena observar, ¿no? Y queremos comenzar con nuestra frase del día: prevenir no es prohibir, es tener información para poder decidir. Y bueno, también les recordamos nuestras redes sociales, esperamos que estén atentos, que si quieren compartir algún comentario, si tienen alguna pregunta, siempre les decimos aprovechen de nuestros invitados que son los expertos en el tema, y este espacio está abierto para todos ustedes para que puedan interactuar con ellos. Recuerden, estamos en vivo a través de Facebook, nos encuentran como CENDIUV, en Instagram también como CENDIUV, y en X, en TikTok, nos encuentran como @CENDIUV.V. Y bueno, sin más, quiero darle la bienvenida a nuestro invitado experto en el tema. Como les comentaba, hoy está con nosotros el maestro doctor Daniel Rodríguez Palmeros, colaborador del Centro para el Desarrollo Humano e Integral de los Universitarios en DIU. Bienvenido, Héctor, nos da muchísimo gusto que el día de hoy estés con nosotros.
2: Hola, no, al contrario, el gusto es mío, gracias por invitarme. Bueno, pues estamos aquí hablando de un tema muy, muy importante.
0: Así es, pues sumamos y recordamos de nuevo que pueden compartir el programa. Y pues vamos a iniciar, Héctor, con pues los temas generales, ¿no? Desde un concepto básico del uso, del abuso, la dependencia y la adicción, ¿no? Porque luego muchas veces es como, si es poquito no es nada, si ya me estoy muriendo, ya fue una exagerada sobredosis. Bueno, tú platícanos pues esta diferencia entre el uso, el abuso y la dependencia.
2: Sí, bueno, pues en realidad son conceptos que tienen la intención de ser muy claros para toda la comunidad, tanto para el ámbito de las adicciones en términos como más especializados o técnicos, como para dirigido a comunidad abierta. Evidentemente, cuando tratamos de analizar estos conceptos, los vemos como niveles, ¿no? Nivel 1 podría ser o nivel 0, nivel de riesgo 0 o 1. Podría ser donde no hay ningún consumo de ninguna sustancia psicoactiva, hablando de exclusivamente de sustancias psicoactivas. En nivel 2 podemos quizás ya comenzarlo a visualizar como un uso, nivel 3 un abuso y nivel 4 una dependencia. Aunque en la realidad habría que determinar qué tanto es, de acuerdo a el tipo de droga, qué tanto hay una diferencia o qué tan fácil es brincar de un nivel a otro. Vamos a pensar quizás una de las drogas que es más consumidas en México, que en este caso es el alcohol, ¿no? El alcohol, una droga pues legalizada, lícita, pues que forma parte incluso de la cultura y que finalmente esto ayuda a transitar de un nivel a otro muy, muy fácil, porque es una droga muy aceptada. A veces incluso no era considerada una droga, ¿no? Era considerado pues otro tipo. A veces pensamos que solo las drogas son aquellas que son sintéticas, que son pastillas, que son otro tipo de presentación. Pero no, pues una droga actualmente dentro de la comunidad, por aquí especialista en esta área, pues se toma como toda sustancia que modifica o que impacta potencialmente el sistema nervioso central y que puede ser susceptible de generar dependencia. Bueno, regresando un poco a tu pregunta sobre los niveles, por ejemplo, en precisamente el audio.

0: test que nos ayuda a definir en qué nivel de riesgo estamos, no tanto haciendo referencia a estos conceptos de uso, abuso y dependencia, sino así lo podemos interpretar. Pero para fines prácticos, el uso podemos considerarlo como un consumo, quizás consuetudinario. Consuetudinario se refiere a que es eventual, ¿no? A lo mejor incluso literalmente la palabra eventual en algunos eventos o fiestas donde tenemos esta aproximación a esta droga, en este caso el alcohol, y que no es un consumo, digamos, continuo, ni que pone en riesgo alguna de nuestras esferas de nuestra vida. No obstante, fíjense cómo, aunque podemos pensar que el uso, que podría ser más social, vamos a llamarlo un uso social, sí nos pone en un riesgo de precisamente de pasar al siguiente nivel, que es un abuso, ¿no? La diferencia como principal entre el uso y el abuso es que en el abuso, más allá de la frecuencia y de la cantidad, que evidentemente es importante, uno de los criterios es muy, muy práctico. Es si ya nos afectó en alguna de nuestras esferas biológica, social, ¿no? Por ejemplo, si ya nos afectó el consumo de esta sustancia, nos está afectando en la vida, nos está afectando en lo laboral, en lo educativo, en la escuela, en la familia. Y aún con estas pues afectaciones seguimos utilizando o consumiendo esa sustancia, evidentemente ya hay criterios para determinar que ya estamos en un estadio de abuso, antes también denominado consumo problemático, ¿no? Como un nivel donde ya estamos evidentemente aún en un nivel de riesgo ya más alto, donde seguramente ya afectamos no solo a nivel biológico nuestro cuerpo, sino también a nivel social. Y bueno, la dependencia suma lo que es el abuso. En la dependencia, en la adicción ya instaurada, ya tenemos evidentemente un consumo con alta frecuencia, con altas cantidades, ya nos afectan de manera biológica o en alguna de las esferas sociales. Y pues nos es difícil parar de consumir cuando iniciamos el consumo, y además ya presentamos unos elementos muy importantes como tolerancia, es decir, cada vez necesitamos más sustancia para conseguir el efecto deseado. También ya hay algo que se llama síndrome de abstinencia, que digamos que cuando dejamos de consumir hay alguna sensación de irritabilidad, hay alguna consecuencia psicológica o física, ¿no? Por ejemplo, en algunas drogas el no consumir produce alucinación. En el caso de un consumo muy excesivo, una dependencia, por ejemplo, del alcohol, uno de los efectos de esa abstinencia es la alucinación. Y un criterio bien, bien, bien importante para determinar también la dependencia, además de lo ya mencionado, es pues que ya hubo intentos, ¿no? Ya hubo intentos incluso concienzudos de dejar de consumir y no lo logramos, ¿no? O sea, ya es algo que definitivamente pues debemos de alguna manera, o ya reconocemos que no podemos ante esta adicción. Esos serían como los criterios para determinar estos niveles de uso. Bueno, yo creo que empezaría con abstinencia, uso, abuso y dependencia. Que la intención es como que queden como muy claros, ¿no? O sea, sin tantos tecnicismos para que todos los podamos entender.
1: Así es, pues muy claro, muchas gracias, Héctor. Y pues ahora nos gustaría que nos explicaras un poquito de cómo está la situación actual en el consumo, pues principalmente en México, ¿no? Muchas veces como que escuchamos que pues aquí no va a pasar, o a mi hijo nunca le va a pasar, o a mí en lo personal nunca lo va a probar, y a la mera hora pues la presión social lo hace. En este momento, ¿cómo está la situación?
0: Bueno, pues afortunadamente hemos tenido muchas encuestas. Bueno, para hablar de esto habrá que hablar un poquito de epidemiología, pero para no hablar de tantos números, vamos a hablar como de las cualidades de la población. Hay diferentes encuestas nacionales que tratan de recabar esta información. Tenemos, por ejemplo, antes la ENA, ¿no? 2008-2011 era la Encuesta Nacional de Adicciones, después ENCODAT 2016-2017, y finalmente hace en diciembre del año pasado, me parece, pues sale la ENCODAT 2025 con la intención de reportar estos cambios. Vamos a empezar un poquito para atrás. En el 2016-2017,

Sí hay un, sí se reportaba, por ejemplo, en cualquier droga, un consumo mayor en el caso de el hombre suele consumir más drogas, bueno, de cada droga suele consumir con mayores cantidades. Esto reportado en el 2011 era muy visible esta diferencia entre el consumo del hombre y el consumo de la mujer en México, ¿no? Pero a partir del 2016-2017 ya empezamos a ver como esta similitud en el consumo. Ya se comienzan a igualar algunas prevalencias, algunas frecuencias de algunas drogas comienzan a ser relativamente similares. Además de que desde el 2008, 2001 y en estas encuestas nuevas, también el reporte del consumo en la adolescencia está. Y en la adolescencia estamos hablando desde los 12 años en adelante, está el reporte del consumo de casi cualquier droga. Evidentemente, en mayor o menor medida, algunas drogas lícitas, otras, bueno, algunas ilícitas, otras lícitas, ¿no? Pero lo que aquí llama la atención es que justo el consumo del hombre y la mujer comienza a ser igual, muy similar, pero algo que hay que tomar en cuenta es que el consumo bueno, el efecto, casi todos los efectos que tienen las drogas son más fuertes por cuestiones biológicas, por cuestiones hormonales, por cuestiones de niveles de porcentaje de agua y porcentaje de grasa, son más fuertes en las mujeres, ¿no? Entonces, de hecho, por ejemplo, el consumo excesivo para México, que es un concepto como muy, muy claro, tanto en México y en otros países, pero que precisamente esta encuesta por parte del gobierno desde el 2007 nos viene por allí informando que el consumo excesivo, al menos por ejemplo de alcohol, en hombres es 5 copas o más cuando deciden tomar, y el consumo excesivo en mujeres son 4 copas, ¿no? Aquí viendo esta diferencia, incluso en el alcohol, cómo hay diferentes efectos. Entonces, el hecho de que se estén igualando, pone en riesgo o hay mayor vulnerabilidad en casi la mayoría de drogas a las por parte de las mujeres hay mayor vulnerabilidad en casi la mayoría de drogas que en los hombres. Evidentemente estamos hablando de algo promedio en términos de porcentaje, en términos de agua, en términos de situaciones por ahí más fisiológicas. Pero bueno, en cuanto a lo mejor algunos porcentajes que resultarían importantes. Para nuestro estado, nosotros nos encontramos en la media, ¿no? El estado de Veracruz se encuentra en la media de consumo de la mayoría de drogas. Estamos, digamos, en la media, no somos el estado que más consume ni alcohol ni otras drogas, pero tampoco somos el que menos, ¿no? O sea, sí estamos en una situación por allí importante. En la población ya sí vamos hablando un poco de diferentes drogas. Se habla, por ejemplo, del cannabis, ¿no? Del cannabis a nivel poblacional en edades de 12 a 65 años, que son los datos reales que tenemos. Evidentemente hay investigaciones quizás más particulares o individuales de otros investigadores, pero en los datos nacionales de cannabis se infiere que el 8.6%, que creció el consumo del 8.6% a nivel de población mexicana de población de 12 a 65 años, creció al 12% ya para el 2025, o sea, 9 años, digamos, creció. Fue para mí la droga que más creció su consumo, esta droga que está en un limbo legal. A grandes rasgos sigue teniendo más aspectos ilícitos que lícitos, pero bueno, sigue por allí en ese limbo legal esta droga que es pues la marihuana, ¿no? En términos, por ejemplo, de otras drogas como la cocaína, como estimulantes de tipo anfetamínico, las anfetaminas o alucinógenos, estos porcentajes es el 3%, menos el 3% al consumo de estos, de estas, de este tipo de drogas ilícitas, ¿no? Ya estamos hablando de drogas, pues caracterizadas muy bien como drogas ilícitas. Y bueno, en general, por ejemplo, en el caso de la cocaína, lo que sí vemos es en el consumo.

alguna vez, en probar alguna vez esta droga, sí vimos que la cocaína se mantuvo en los últimos 10 años, ¿no? Curiosamente, evidentemente puede haber sectores de México donde el consumo haya cambiado, pero la cocaína particularmente se mantuvo en el mismo porcentaje, ¿no? A nivel de promedio. Fue la única que podría decir yo que no vimos un incremento, al menos en cuanto a los reportes importantes. Pero bueno, regresándonos a eso, es en población general. Digamos que sumamos adolescentes y adultos. Si analizamos en el caso de hablando de drogas, estamos ahorita hablando un poco más de drogas ilegales. El consumo ya en la adolescencia, de los 12 a los 17 años, afortunadamente son datos que me llaman la atención porque, pues en su mayoría son positivos, ¿no? El consumo de cannabis justo decrementó. Ese cuando hubo un boom con la cannabis fue diría yo, del 2005 al 2015, 2016, 2017. Se alcanzan niveles altos de consumo en la adolescencia a nivel de promedio nacional, pero justo en los últimos 9, 8 años, ya no, ese boom baja un poco y vemos que se reporta un decremento, ¿no? O sea, en el 2016 se reportaba un 5.3% de la población adolescente ya había tenido el consumo alguna vez en la vida. O sea, ese consumo, digamos, por curiosidad, hasta podría ser. O también podría haber alguien que esté consumiendo ahí ya de manera, pues reiterada. Pues considerando a todos estos, bajó del 5.3% del 2016 a 2025 al 3.7. La cocaína también decrementó del 1.1 al 0.9. Los estimulantes también bajaron del 0.6 al 0.5. Los alucinógenos se mantuvieron muy similar, creció un poco, pero bueno, vemos que en cuanto a drogas ilegales, afortunadamente, para la adolescencia sí hubo un impacto, ¿no? Esto no quiere decir que no haya más por hacer. Por supuesto, hay muchas cosas por hacer, pero bueno, vamos, también hay que hablar de los aspectos evidentemente positivos, ¿no? En cuanto a la epidemiología. Y bueno, respecto ya un poco más hablando, regresándonos quizás al alcohol, aquí sí los porcentajes, digamos que también se controlaron un poco más. Del 2016 a 2025, si ya nos concentramos más en un. Para el alcohol, particularmente, es importante hablar de un consumo excesivo, ¿no? Porque consumo alguna vez en la vida podría ser un usuario que, pues, tiene años de no consumir, pero lo probó alguna vez en la vida. Y por los efectos que tiene el alcohol, el análisis es importante en términos de usuarios activos. Un usuario activo de alcohol se considera, o de cualquier droga, se considera aquel que haya consumido en los últimos 12 meses dicha droga de interés. Y en el caso de un consumo excesivo, recordemos que es un consumo excesivo, es decir, hombres o mujeres que hayan consumido 5 copas o más, ¿no? Bueno, 4 copas o más en mujeres, 5 copas o más en hombres. Vemos que también decrementó en la población general de 12 a 65 años. Del 33%, 33.6% bajó al 29.2%, lo cual habla quizás de estas políticas de prevención que muchas veces no tomamos en cuenta o sentimos que no van a servir. Pues vemos que de algo está pasando, que diría yo que vamos por buen camino. No es el camino deseado, ideal, pero sí vamos avanzando, ¿no? Paso a pasito. El consumo de mujeres, el consumo de alcohol excesivo en mujeres también bajó 2 puntos, de 22.6% al 20%. Vemos que se podrá decir que, de acuerdo a los porcentajes, infiere que en la población de 12 a 65 años, una de cada 5 mujeres está consumiendo alcohol de manera excesiva. Eso es importante tomarlo en cuenta. En el caso de los hombres, la verdad es mucho más grande este porcentaje. Se va a dos, bueno, vamos a llamarle diría yo, a un tercio de la población. Uno de cada tres hombres consume de manera excesiva en el último mes alcohol. Y tomando en cuenta esto, ¿no? O sea, consume al menos 5 copas.

0: Pero también bajó. En el 2016 se reportaba un consumo excesivo en hombres del 45%, o sea, la mitad, ¿no? Casi la mitad de los hombres tenía un consumo excesivo en el último mes. Y ya en esta nueva reporte, en el 2025, vemos que baja a un 38%. Entonces, podemos decir que al menos si comparamos los resultados del 2016 a 2025, pues vamos por buen camino. Evidentemente, la erradicación del consumo de casi cualquier droga para cualquier país es muy difícil, ¿no?
1: Sí, nos estás dando unas frases, datos importantes, grandes, ¿no? O sea, alarmantes. Bueno, pues agradecemos a todas las personas que se suman a esta transmisión. Seguimos invitándolos a que nos sigan, a que compartan, porque estoy segura de que alguien que ustedes conocen les va a funcionar muchísimo la información que estamos dando el día de hoy. Además, que aprovechen a nuestro invitado por si quieren hacerle alguna pregunta de su interés. Les recordamos las redes sociales en Sendhu en Facebook. Y en Instagram nos encuentran como CindyV y en X como @Cindy. No olviden darle me gusta, seguirnos y compartirnos. Les compartimos la frase del día: prevenir no es prohibir, es tener información para poder decidir. Y bueno, pues recuerden que todos los jueves tenemos una cita en Naturalmente Universitario en punto de las 9 de la mañana a través de la frecuencia de Radio V en el 90.5 de FM y en línea en www.v.mx/radio/transmisión. Y además, síganos en nuestro canal oficial de YouTube. Ahí pueden encontrar todas las emisiones anteriores de Naturalmente Universitario. Estamos como Sendhu V. Y bueno, pues continuamos el tema del día. Hoy estamos hablando sobre prevención de adicciones y nuestro invitado viene parte del Centro para el Desarrollo Humano Integral de los Universitarios en Vivo, el maestro Héctor Daniel Rodríguez Palmeros, que también más adelante, Héctor, quisiera que nos platicaras un poquito de la certificación, a ver si nos da chance. Pero antes, bueno, pues seguimos con de salud mental y riesgos de consumo de sustancias y la sobredosis. Esta parte de también había escuchado que hay como nuevas drogas, la diferencia también entre los opioides y los fentanilo, ¿qué nos puedes decir? Y esta relación con la salud mental.
0: Bueno, pues evidentemente al hablar de salud mental siempre pensamos en el cerebro, ¿no? En el cerebro, evidentemente también en una sensación de bienestar subjetivo, de tener esta, digamos, fluidez en todas las esferas de nuestra vida, así con algunas problemáticas, pero que en mayor o menor medida podamos, o sea, tener la capacidad de afrontar estas problemáticas o adversidades. Y pues bueno, regresando un poco al tema de las sustancias psicoactivas, justo como su nombre lo dice, pues generan un impacto, ¿no?, en el sistema nervioso central, por lo tanto en el encéfalo, por lo tanto en el cerebro. Y pues la gran mayoría de drogas, vamos a pensar quizás en las más, en las más sonadas, ¿no?, las que hemos venido comentando. Tanto debemos de tener claro que hay diferentes clasificaciones según sus efectos, ¿no? Tenemos depresores del sistema nervioso, donde podemos encontrar, por ejemplo, el alcohol, estimulantes, donde podemos encontrar metanfetamina, cocaína, incluso la cafeína es un estimulante. Y también tenemos pues alucinógenos, ¿no?, donde podemos encontrar una gran cantidad de tipos de hongos que producen esta situación alucinógena. Todas alteran el sistema nervioso central. Algunas cruzan bueno, los opioides también los tenemos como depresores, por cierto, aunque hay depresores que también producen alucinación. Y tenemos los cannabinoides, que en otras ocasiones se denominaban como estimulantes y depresores, como que generaban los dos efectos. Actualmente ya hablamos como de una nueva clasificación, pues denominada así, cannabinoides, ¿no? Y bueno, se dice que el tener una adicción, el tener un trastorno por consumo de sustancias, que sería el término, digamos, adecuado, se relaciona o está muy o se implica mucho con las adicciones también. A veces no sabemos qué fue primero, ¿no? Si tenemos a lo mejor una situación de depresión o ansiedad por el consumo, o por la situación de depresión o ansiedad

vimos al consumo, ¿no? O sea, se pueden, no sabemos qué fue primero, si el huevo o la gallina, pero sí se ha identificado que son trastornos comórbidos con el consumo de sustancias, un trastorno por ansiedad, por depresión, también en situaciones psicóticas, esquizoides, evidentemente se relacionan y se implican mucho con las sustancias, ¿no? Vamos a pensar, por ejemplo, en los cannabinoides en términos de salud mental es un factor de riesgo para episodios psicóticos. No quiere decir que aparecerán en ese instante, pero sí van a aumentar la probabilidad de que, o van a incluso a empeorar la situación, ¿no? En términos de los cannabinoides, pensamos evidentemente en la marihuana. Se dice que la marihuana tiene más de 400 cannabinoides, y yo sé que en la actualidad podemos haber escuchado que, pues bueno, que es natural, que lo verde, que el verde es vida y que es medicinal y demás. Tiene el único cannabinoide que podríamos considerar pues terapéutico en términos de, y que está en estudios todavía, es el CBD, ¿no? El CBD es el que podríamos considerar con este efecto terapéutico que podría ayudar para situaciones de dolor o algunas neuralgias, algunas situaciones de esa índole, ¿no? Que ayudan a calmar quizás el sistema nervioso central. Pero no podemos dejar de ver que hay otros 400. Si tenemos un consumo de marihuana, a lo mejor hay una situación terapéutica ahí. Una versus 380 que no lo son efectos, ¿no? En el sistema nervioso central. Entonces, esto es lo que a veces la población que suele tener como una defensa muy, muy, muy seria ante el consumo de esta sustancia, de esta planta, pues es a veces lo que no se toma en cuenta, ¿no? Vamos a pensar, cuando vamos a un médico, si la idea es por una situación terapéutica para curar algo, si vamos al médico, nos receta un específicamente el gramaje específico para nuestro peso, nuestra edad, incluso nuestro sexo, y además la sustancia específica. Si se defiende el consumo de marihuana porque tiene alguna situación terapéutica, que sigue en estudios, por cierto, pues es un compuesto en específico que seguramente deberá ser el gramaje específico, y bueno, dependiendo el sexo y todo esto, el consumo y los intervalos de consumo también, digamos, específicos, ¿no? No vamos al médico a que nos recete 400 medicamentos. De hecho, si nos receta 5 medicamentos, ya hasta nos prende un foquito rojo, ¿no? De que no nos gusta tomar tanto medicamento. O, bueno, ya ahí vienen otros tabús, ¿no? También, otras aspectos. Pero el punto es que en el caso de la marihuana, pues hay un discurso de defensa que a veces no ayuda, perjudica más, porque pues reitero, no vamos al médico por 400 medicamentos, por 400 efectos, vamos por 2 o 3 y específicos y bien medidos, ¿no? Entonces, cuando encontramos una situación de ansiedad, de depresión, quizás de trastorno límite de la personalidad, situaciones psicóticas, bipolaridad, situaciones relacionadas con esquizofrenia, y hay un consumo de marihuana, no hay estudio que defienda que haya mejorado, por ejemplo, su situación. Siempre lo han empeorado, o precisamente las personas que también han reportado estas situaciones tienen un consumo alto, ¿no? De esta droga. Lo mismo pasará con otras drogas. En mayor o menor medida van a aportar, por ejemplo, en el caso de los depresores del sistema nervioso, opioides o alcohol. Evidentemente, más que situaciones psicóticas y de ansiedad, pues en donde nos afectan mucho es en la depresión, ¿no? Si deprimen mucho el sistema nervioso. No sé si han escuchado por ahí a personas que un día tomaron bastante, a lo mejor no hicieron algo que esté, digamos, mal, pero aún así al otro día se sienten mal, se sienten tristes, se sienten, todo lo ven como de una manera más, vamos a llamarle más gris, ¿no? Pues precisamente es porque ya hay una carga que deprimió el sistema nervioso central de manera muy fuerte el día anterior, y si estamos en condiciones por ahí donde estemos enfrentando una situación emocional importante,

0: una adversidad importante, pues evidentemente la vamos a recibir o vamos a poner nuestro cuerpo a disposición para que reciba de una manera más negativa esa condición o esa situación que estamos viviendo, ¿no? Entonces, bueno, en el caso, por ejemplo, de los opioides es muy similar también al deprimir el sistema nervioso central. No hacen otra cosa sino empeorar las situaciones depresivas que pueda tener el sujeto, aunque también situaciones psicóticas. Y de hecho, pues para ambos está pues esquizofrenia por consumo de sustancias. Es un momento que incluso en el síndrome de abstinencia, cuando no se está consumiendo, cuando ya hay una adicción, pueden presentar situaciones paranoides o psicóticas o esquizoides por ya el impacto que tuvimos a nivel cerebral de estas drogas. Y bueno, en el caso también de los estimulantes, aquí disparan lo que dispararán es la ansiedad, ¿no? Como estimulante se toma mucho la nicotina, pero específicamente la nicotina es un colinérgico, que impacta en todo, ¿no? La verdad es que los colinérgicos impactan en todas las, o sea, la nicotina, el tabaco, el consumo de tabaco puede impactar en muchos aspectos, en ansiedad, en aspectos actitudinales, también en situaciones de depresión, a lo mejor en menor medida, pero el problema del consumo de tabaco es que es la droga más silenciosa o más difícil, de las más difíciles de dejar, ¿no? Porque se adhiere mucho, a diferencia de otras drogas como el alcohol y como incluso todas las drogas ilícitas, el tabaco se adhiere mucho a la cotidianidad. Es decir, se adhiere mucho a nuestras prácticas, hábitos, incluso hasta dinámicas, ¿no? De nuestro trabajo, de nuestra familia. Y es una situación muy complicada, y que a veces, si, digo, yo le digo silenciosa porque no nos damos cuenta tan fácil que está aportando un granito de arena, bueno, más de un granito, diría yo, está aportando cierto peso en alguna situación de ansiedad, de estrés, incluso de depresión, ¿no? Entonces, sí, hay algunos terapeutas, algunos psiquiatras, pues que sí, tienen muy claro que parte de lo que se debe trabajar, si estamos trabajando una situación de salud mental y hay un consumo de una droga, aunque la persona no fue por esa situación, sí se le menciona, esta droga seguramente está aportando a la condición por la que vienes, ¿no? Entonces, sí, van de la mano en la atención, en el focus, en la importancia de nuestra salud mental.
1: Y que muchas veces se piensa que lo contrario, ¿no? O sea, como que dices no sé, piensan que por un cigarro a lo mejor se van a calmar y bueno, de ahí empieza a desencadenar todo esto. Es preocupante todo lo que nos has platicado, Héctor, porque, o sea, a mí me preocupa mucho. Justamente va dirigido a todos los universitarios y me preocupan mucho esta nueva generación que llega, que muchas veces vienen, son foráneos y que se empiezan a tener un círculo nuevo y que mucho por encajar entran a esta parte, ¿no? ¿Qué acciones de prevención crees que pudieran tomar estos chicos?
0: Pues ahorita pensando bueno, una de las frases que yo siempre digo, ya algunos los debo de tener chocado, es que pues acciones de prevención hay un montón, ¿no? A nivel institucional, a nivel estado, es decir, a nivel gobierno, hay acciones de prevención universales que van dirigidas a todo público, a lo mejor un programa de radio, ¿no? Hay acciones, como bien dirigidas a un grupo vulnerable, que ya son acciones selectivas, y hay acciones indicadas, que es cuando ya no son los vulnerables, sino ya hay una situación identificada de consumo problemático, ¿no? De que hay un problema. No hay acción que resuelva la problemática en términos de prevención, no, pero sí aporta. Entonces, toda acción, antes de mencionar algunas, toda acción, pues es mejor que ninguna, ¿no? No nos, como les diré, no, no nos, es importante que no nos desanimemos si una acción no soluciona la problemática, porque es un problema multifactorial y se atiende precisamente desde todos los factores, desde todas las aristas, desde todos los ángulos. De entrada, por ejemplo, sí, la presión social es un término bien identificado de que ayuda mucho

a un consumo incluso forzado, ¿no? Por el usuario, por encajar, por querer ser parte del grupo. Yo sé que a veces lo viralizamos mucho, ¿no? Viralizamos mucho como si fuera tipo telenovela, y decimos, a mí no me pasa eso porque eso ya es exagerado, ¿no? Pero la presión social viene desde el momento, imaginémonos una situación en donde vamos a algún restaurante bar, algún con las amistades.

0: responsables, es decir, no se están excediendo ni nada. Están tomando menos de dos o tres copas en esa ocasión. Y pues alguien decide no tomar. Lo primero que se hace socialmente en México es hacerle un gesto de desaprobación, ¿no? Hasta la mirada. Con la mirada de hacer, uy, entonces, ¿para qué vienes, no? Eso, ese comentario, esa expresión, ese revirar los ojos, ya es presión social. Y muchas veces pensamos que la presión social es que nos digan, no, toma, hazlo. No, son pequeños estímulos que nos van acercando a tomar la decisión de, en este caso del alcohol, de consumir. Y ya hay otros ejemplos de presión social mucho más visibles, ¿no? Donde ya nos obligan, donde ya incluso si nos marginan o nos sentimos marginados por no tener este consumo, llámese de cualquier droga. Entonces, una acción de prevención comunitaria, social, es eso, respetar la decisión del otro, incluso hasta aplaudirle, qué bueno que no tenga, no hay ningún consumo de una droga que por cuestiones lúdicas sea de beneficio. Es una situación de consumo lúdico en el caso del alcohol, ¿no? Entonces, bueno, reconocerle que está tomando seguramente la mejor decisión. Eso es una de las acciones como muy importantes, a lo mejor como universitarios que todos hemos pasado por allí, incluso no como universitarios, como cualquier ciudadano, eso, ¿no? Respetar la decisión del otro por su vida, por no consumir en esta situación. Y también ya si queremos, eso es como muy directo, ¿no? Si queremos protegernos como población, una acción comunitaria importante, o a nivel institucional o a nivel social, es tener muchas más actividades. La disponibilidad de tiempo desde la adolescencia, así ese término, disponibilidad de tiempo, es decir, tener tiempo libre. Curiosamente, el tener tiempo libre es un factor de riesgo para el consumo de drogas, ¿no? En la adolescencia. Entonces, no se trata de que nos llenemos de actividades, pero sí tener actividades más saludables, ir a hacer ejercicio, tener amistades que tienen otras prácticas. Créanme que son factores protectores para cualquier consumo de cualquier droga, por dos cosas. Una, porque generamos dopamina, generamos oxitocina, serotonina de formas más naturales, de formas más saludables, y ya no sentimos la necesidad de generar esa sensación de placer con otras drogas, bueno, con drogas, ¿no? Y ya lo hicimos de manera natural. De manera natural lo hacemos hasta comiendo, hasta durmiendo, estando con la persona que nos agrada, ¿no? Etcétera. Entonces, tener actividades saludables, tener amistades que tengan esas actividades, es una acción de prevención. O sea, que ustedes pueden, que nosotros podemos tomar, ¿no? Sí podemos tener un círculo de amigos que, bueno, tenga el consumo de alcohol, ¿no? Quizás, pero también tener círculo de amigos que su única actividad no sea eso. Eso puede ser, indirectamente nos vamos a estar protegiendo al consumo. Y bueno, no sé si han visto también algunas acciones más a nivel poblacional, como a lo mejor carteles, a lo mejor lo que vemos en los cigarrillos, estas situaciones de prevención que vemos de tapar los cigarrillos, incluso de las horas límite de comprar el alcohol. Pues créanme que también han aportado, ¿no? Un poquito, todas han ido aportando un poquito, y se nota en la estadística, en la epidemiología, cómo esas acciones de prevención sí están funcionando. Y también estar muy informados, ¿no? Interesarnos por el tema, tomar decisiones informadas. Y bueno, esas serían algunas de las acciones preventivas importantes.
1: Muchas gracias. Pues ahí está la recomendación, Héctor, te agradecemos. Saludamos a todas las personas que se suman a esta transmisión. Guillermo de Humer Torres nos dice, interesante información. Roberto Muñoz, saludos, interesante tema, muy actual. Roberto también nos dice, ¿en el gobierno hay algún programa de combate a distribución de drogas, detección de puntos de venta o algo parecido? Porque es un problema serio. Dani Reyes nos dice, un grande, mi papá, el psicólogo. Saludos a Dani también. Y bueno, no sé si quieras contestar esta pregunta, Héctor, y bueno, pues de una vez platicar lo que la Universidad Veracruzana también está haciendo.
0: Sí, bueno, pues disculpen si volteé, estaba un gato por aquí pasando.

0: En cuanto a la pregunta que nos hacen, más que detectar, lo que sí tengo claro es que hay acciones de prevención, hay acciones para atención. Tenemos muchas a nivel federal y a nivel estatal. Por ejemplo, en cuanto a atención a una adicción residencial o una adicción, perdón, en cuanto a atención a una situación que requiere una atención residencial, es decir, de resguardo, de que la persona pasa ciertos meses en un lugar para recibir precisamente pues un tratamiento. Sí tenemos algunos centros por aquí en el estado. Tenemos desde por ejemplo Casa Nueva, están a lo mejor a nivel privado Cúspide, y en atención ambulatoria tenemos por ejemplo los Ecosama, antes también llamados un MSCAPA me parece, y las y centros de integración juvenil. Pero en cuanto a detección ya de puntos de venta, como más situación relacionada con el crimen organizado, con la delincuencia, pues esa sí es información que a la mano no la tenemos muy clara, ¿no? Pero sí sabemos que están en pues tomando medidas y acciones al respecto. Y por allí no sé si había otra pregunta. Me parece que no, ¿verdad?
1: No, más bien yo te preguntaba, pues.
0: Sí.
1: Yo te preguntaba, la Universidad Veracruzana también, ¿qué está haciendo? Pues ya ir cerrando el tema, que nos hables un poquito de conclusiones, de datos de contacto y lo que nos quieras compartir.
0: Sí, claro. Bueno, pues la Universidad Veracruzana, específicamente, además de los esfuerzos individuales de muchas instancias, me gustaría hablar primero del CENDIU, también por ser de nuestra casa. Tiene precisamente dentro del Plan Universitario de Salud Integral, tiene un programa denominado un programa para la prevención de adicciones que se llama Salud Mental y Prevención de Adicciones, en donde, bueno, son esfuerzos, son acciones, no solo de concientización, no solo de sensibilización del tema, incluso hay un programa dedicado o temáticas dedicadas al uso responsable del alcohol. No solo se trata de negar, ¿no?, o satanizar el consumo del alcohol, sino también a lo mejor educar. Ok, va a haber consumo, pero ¿qué consumo es responsable? ¿Qué consumo cuida mi cuerpo? ¿Qué consumo no afecta al otro? Específicamente eso solo aplica para el alcohol, para otras drogas no, por cómo cruza la barrera hematoencefálica, pues tiene más potencial adictivo o más efectos en el sistema nervioso central, dependiendo el tipo de droga. La universidad cuenta dentro del CENDIU contamos con este programa donde, además de estas acciones de sensibilización, de concientización, trabajamos habilidades psicosociales, específicamente habilidades psicosociales que se han identificado como factores protectores. Vamos a pensar, por ejemplo, precisamente en cómo tomar decisiones responsables, en algunas relacionadas con hábitos saludables, y la comunicación asertiva, resiliencia, entre algunos otros temas, que se han identificado que personas que tienen características, digamos, vamos a llamarle positivas, o ciertas características de estas habilidades psicosociales, justo tienen menor consumo de casi cualquier sustancia psicoactiva o de las sustancias psicoactivas. Entonces, dentro de la universidad tratamos de fortalecer esas habilidades psicosociales de manera preventiva, ¿no? O sea, no sabemos si hay un consumo, no sabemos incluso si lo habrá, pero es fortalecer a la comunidad para que precisamente se reduzca el consumo, o que incluso nunca lo haya, ¿no? Nunca aparezca este consumo. Y bueno, eso es una de las acciones que hacemos por aquí en el CENDIU, además de que en algún momento se está pensando en implementar grupos de ayuda mutua específicos para alguna situación de adicción, ¿no?, en estudiantes universitarios. Aún no está en marcha, pero bueno, por allí es algo que a futuro se piensa. Y además tenemos otras instancias, no podemos olvidar a los diferentes institutos de investigación, a las diferentes instancias de que tenemos entidades y dependencias en la universidad. Hay cuerpos académicos dedicados a la investigación en adicciones, investigación en todo este fenómeno. Y bueno, por ejemplo, tenemos la

Red Veracruzana de Investigación en Adicciones, que es Reviva, ¿no? Que forma parte por ahí algunos colegas del Instituto de Ciencias de la Salud y de la Maestría en Prevención Integral del Consumo de Drogas, donde precisamente algo muy importante para llevar a cabo acciones de prevención es tener una fotografía de tu población, saber qué está pasando. Entonces, en términos epidemiológicos, saber qué, cómo se encuentra, ¿no? En términos de consumo, de frecuencia, de porcentaje, de, como ya vimos, trastornos, bueno, ya lo platicamos, trastornos comórbidos, ansiedad, depresión y demás. El interesarnos por cómo se encuentra nuestra comunidad ya es una acción también de prevención, porque si no sabemos, digamos, en dónde empezar, o para saber en dónde empezar, primero tenemos que tener el dato actualizado. Y bueno, es por ejemplo, tenemos estos reportes de Percíbete por esta parte de, por esta red de investigación, Reviva, y esto ayuda bastante a la toma de decisiones para llevar a cabo una situación de una acción de prevención o de intervención, incluso en algunas facultades, en algunos grupos específicos vulnerables. Estos son de las acciones que yo veo de manera muy clara en la universidad y que sé que se implementan. También, evidentemente, hay algunos esfuerzos quizás más individuales que a veces no se ven tanto o no se difunden tanto por parte de otros docentes, académicos relacionados con esta temática, ¿no? Y bueno, también, ya aprovechando que tenemos un poco de tiempo para las conclusiones, pues bueno, es importante para la prevención de la adicción tomar en cuenta que en cuanto nosotros, en cualquier conducta incluso, veamos, identifiquemos que ya está afectando nuestra esfera de vida, ya posiblemente es una conducta, un comportamiento quizás problemático, ¿no? Propio. Evidentemente puede haber circunstancias, adversidades contextuales que nos llevaron a tener dicha conducta, ¿no? Pero tomar un poco la batuta en qué puedo cambiar para disminuir dicha conducta. Aquí hablamos incluso ya no solo de adicciones a sustancias, también podemos tener adicciones a ciertos procesos o a ciertas conductas. Entonces, tomar en cuenta que cualquier conducta, vamos a pensar ya sea consumir cualquier droga o no sé, irnos de compras o incluso la adicción a la pornografía, etcétera, que potencialmente genera placer, que activa el sistema de recompensa, es potencialmente susceptible de generar una adicción. Por eso vemos hasta en la televisión un montón de adicciones así bien, digamos, diferentes, ¿no? A diferentes objetos o conductas. Entonces, tenerlo presente. Y también que no solo es un problema de voluntad, también el acompañamiento a una persona que ya vive en una condición de adicción, tener claro que no solo es un problema de voluntad, o incluso no es un problema de voluntad. Ya hemos de alguna manera alterado en términos biológicos, en términos fisiológicos, nuestro cuerpo por este consumo. Entonces, no solo culpar, ¿no? No se trata de culpar a la persona que vive con una adicción, sino más bien reconocer que se encuentra en una situación quizás de enfermedad a nivel biológico y por lo tanto también algún trastorno a nivel quizás más conductual o psicológico. Y también educar, o educarnos o interesarnos por cómo acompañar a alguna persona que vive en una condición de adicción es importante para la misma prevención de toda la comunidad. Eso sería algo bien, bien importante de tener presente. Y bueno, aprovechando, quisiera platicarles que justo el día de hoy me han entregado una certificación de consejería en adicciones. Le platicaba precisamente a Marijo antes de entrar que estaba también contento por eso, porque bueno, es una certificación a nivel nacional y que nos acaban de entregar ahí en la Facultad de Psicología. Por ahí me pueden encontrar también en la Facultad de Psicología. También yo colaboro en el CENTIU precisamente en proyectos de salud y principalmente en proyectos relacionados con la prevención de las adicciones. Y bueno, mis datos de contacto pueden escribirme a mi correo UV, ¿no? Que es ecrodriguez@uv.edu.mx.

0: arroba.v.mx. Y bueno, estoy para servirles.
1: Héctor, pues nuevamente muchísimas felicidades y bueno, pues nos gusta tener invitados de calidad y obviamente tú eres uno de ellos y bueno, con esta certificación eres un poco más sobresaliente sobre el tema y nos da de verdad muchísimo gusto, Héctor. Y bueno, pues agradecemos que hoy hayas estado con nosotros, Héctor Daniel Rodríguez Palmeros, así como a quienes nos siguieron en esta transmisión en vivo. Por supuesto, también agradecemos a José Guadalupe García González por el apoyo técnico para realizar esta emisión. No se pierdan la próxima semana, los esperamos en punto de las 12 del día. Esto fue Naturalmente Universitario y yo soy Marijo Muñoz.
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0: 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Muy buenos días, amigas y amigos, sean todos bienvenidos a este programa. Que se llama Nitosca Toaltepeguan, las voces de nuestros pueblos. Es un espacio para compartir, para dialogar, para reflexionar la riqueza cultural y lingüística de nuestros pueblos. Y en esta mañana nos acompaña los compañeros licenciado Miguel Gaona y la antropóloga Nancy Jiménez García, que nos van a estar compartiendo un poco de la participación de los pueblos indígenas en la independencia de México. Entonces, bienvenido Miguel, bienvenida Nancy.
1: 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Buenos días a todos los que nos escuchan en este programa que realiza en Radio V y la Academia Veracruzana de las Lenguas Indígenas.
0: Tascamate, Nancy.
2: 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Muy buenos días a toda la audiencia que nos escucha a través de Radio V y también por la transmisión de Facebook de la Academia Veracruzana de las Lenguas Indígenas. Muchas gracias por la invitación, Beto, y pues aquí estaremos platicando de este tema tan importante.
0: Tlaskamati miak, Miguel. Y bueno, pues hablar de la independencia de México, pues es un proceso grande, un proceso histórico, ¿no? Que ha ocurrido, que transformó a nuestro país. Pero también es importante preguntarnos qué papel tuvieron los pueblos indígenas.

0: indígenas de este, de esta gran transformación que hubo. Entonces, cuando pensamos en la independencia, generalmente recordamos a los que salen en los libros, ¿no? En las noticias, a José Ortiz de Domínguez, a Miguel Hidalgo, a José María Morelos, ¿no? Pero no sabemos qué hay detrás de esos personajes. ¿Quiénes estuvieron? También estuvieron participando miles de mujeres, miles de hombres de las comunidades, ¿no? Entonces, Nancy, ¿tú recuerdas algo en tu infancia, ¿no? Cuando estuviste en la primaria, quizás algún ¿qué te decían tus maestros sobre esta independencia que hubo aquí en el país?
1: Bueno, allá en los pueblos lo que se menciona sobre este proceso histórico, uh-huh, o que lo que nos enseñaban, ¿no?, en la primaria, es que pues nunca nos hablaron de esos héroes también, ¿no?, indígenas que participaron.
0: Claro.
1: Nos hablaron, como bien lo mencionas tú, de estos héroes que sabemos que son pues los reconocidos, ¿no?, en este caso. Y bueno, como nos daban una educación formal, entonces siempre se nos reiteró sobre estos, ¿no?, Don Miguel Hidalgo, el padre de la patria, uh-huh, estos personajes, Josefa Ortiz, todos estos. Pero sin embargo sabemos que también detrás de todos ellos estuvieron también los indígenas, ¿no? Los que fueron líderes, los que organizaron esos ¿cómo podríamos decirle? Batallones, ¿no? Que se, uh-huh, que fueron pues a la lucha, ¿no? O a los que se llevaron a esta guerra, ¿no? Eran personas líderes, pero líderes indígenas que encabezaron a otros indígenas para que se unieran, para que se les dijera qué es lo que, bueno, los agarraban así como para la guerra, ¿no? Uh-huh. Para que se enfrentaran. Pero sin embargo nunca se les dio este reconocimiento que se merecían, ¿no? O que se merecen. Y que detrás de todo esto, pues hay mucha participación, sabemos, ¿no? También como los indígenas que se nombran ya, ¿no? Los que estuvieron ahí, como todos estos de Cuauhtémoc, todas estas personas, ¿no?
0: Serafín Olarte también, que estuvo.
1: Ajá, él fue uno de los que encabezó pueblos totonacos, ¿no? Incluso ahí en la guerra. Bueno, si buscas en las noticias, vemos que Serafín Olarte encabezó a un grupo para que fueran y se enfrentaran, ¿no?, a la independencia. Exacto. Entonces sí ha habido participación de los indígenas, pero que no se ha hecho pública para enseñarla cuando a nosotros nos tocó formarnos en esta educación formal que le llamamos, ¿no?, que es la educación primaria. Desde ahí es la base.
0: Exacto, Nancy. Yo creo que recuerdo que en la mañana nos levantábamos a las 5 de la mañana. No sé si en tu comunidad te tocó hacer eso, pero en mi comunidad, yo 2 años creo que estuve los en primero y segundo año, todavía se hacían eso, de que levantarnos en la mañana para izar la bandera. Entonces, de levantarnos tempranitos, el maestro ahí estaba, nos formaba, saludábamos, cantábamos para que se izara la bandera. ¿Cómo fue tu proceso, Miguel?
2: Pues es prácticamente lo mismo que creo que la mayoría de las personas, solamente lo que viene en los libros de historia, ¿no? Pero hace falta mucho reconocer la labor que tuvieron la población indígena para la independencia de México. Si bien sabemos que durante este proceso histórico, la mayoría de la población era indígena, ¿no? Uh-huh. Entonces, ¿de quiénes hicieron la independencia? Fueron los indígenas. Y lastimosamente, eso no lo vemos dentro de los libros de historia. El único personaje que era parte de una comunidad indígena y que tenía rasgos indígenas, pues era Vicente Guerrero, ¿no? Y es uno de los pocos que se menciona, o un personaje que se menciona en los libros de historia, pero no se hace alusión a sus raíces indígenas, ¿no? Y dentro de las comunidades, pues especialmente en el Totonacapan, pues tenemos a un personaje que es Serafín Olarte, Mariano Olarte, que fueron parte de este movimiento para poder hacer la independencia de México. Y es muy interesante porque los que estuvieron al frente fueron los indígenas, uh-huh, ¿no? Y siempre quedan pues rezagados. Y es muy importante también reconocer que la independencia de México se hizo, lo hicieron los indígenas, ¿no? Y ellos buscaban también pues este cambio social, de independizarse de la corona española.

Gracias, Miguel. Y sobre este tema vamos a seguir platicando más adelante. Antes vamos a escuchar esta canción. Se llama El Perdiguero y es con el trío Los Jilgueros de González. Son las 10:13. Regresamos.

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1: Aprendamos nuestras lenguas.
2: Bienvenidas y bienvenidos. En esta sección vamos a conocer otras formas de nombrar al mundo. Para ello tenemos lo siguiente.
3: Aprendamos náhuatl de Pajapan.
0: Una variante del náhuatl del sur de Veracruz.
2: Hoy aprenderemos saludos y despedidas.
4: En náhuatl de Pajapan.
2: Pia Noknin.
4: Pia Mariana.
2: ¿Qué significa pia?
4: Pia es un saludo antiguo para cualquier momento del día, ya de poco uso en Pajapan.
2: ¿Cómo se saluda actualmente?
4: Gentono. Este es un saludo general que significa ¿cómo estás? Podemos responder yekti, que significa bien.
2: ¿Hay otras formas de saludo?
4: Sí, por ejemplo, al encontrar a una persona en el camino le decimos Nemitasi, ¿estás llegando? Y ella responde Gena, Neminasi, sí, estoy llegando.
2: ¿Cómo se saluda al llegar a una casa?
4: Si no conocemos a la persona, decimos Huh, Tono, hey, ¿estás?
2: ¿Y si es una persona conocida, cómo se saluda?
4: Tetik cha, ¿qué haces? La persona responde, Niga san nonok, regalagi, aquí estoy, pásale.
2: Hablemos de las despedidas.
4: Decimos hasta mosta, hasta mañana.
2: ¿Cómo dice nos vemos?

0: pompa timota.
1: ¿Hay otra forma de despedida?
0: También decimos mosta ya sé, ya hasta mañana otra vez.
1: ¿Cómo se dice gracias?
0: Tazohkamati.
1: Repasemos.
0: Pía, saludo antiguo. Gentonok, saludo actual. Hasta mosta, hasta mañana. Tazohkamati, gracias.
1: Hemos escuchado
0: los saludos y despedidas en náhuatl de Pajapan.
1: Tazohkamati noknin. El náhuatl de Pajapan forma parte
2: de la riqueza lingüística y cultural de Veracruz.
1: Gracias por escuchar nuestra sección Matimomachtican Totlahtolwan. Aprendamos nuestras lenguas. Nos escuchamos en la próxima emisión. Ompa Timotlahpaloske.
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6: Días con 20 minutos, Juan de Tizenquilía, Pani Programa, entonces que todas te pego, cuanto guampo yo, guantle nada más te espachaloco, Pani Programa, Tlenquilía, entonces que todas te pego, Miguel Gaona, Juan Nancy Jiménez. Y bueno, continuamos con este tema aquí en cabina con la compañera Nancy Jiménez y también el compañero licenciado Miguel Gaona. Y bueno, para muchos indígenas, la lucha no solamente significaba terminar con el dominio español, también estaba relacionada con la tierra, con los atributos, con el trabajo de la defensa de las comunidades y la posibilidad de vivir con mayor libertad y dignidad. ¿Ustedes creen, Nancy y Miguel, los pueblos indígenas luchaban solamente por la independencia de México?
7: Principalmente fueron por ser libres, ¿no? En el sentido más comunal, ¿no? Uh-huh. Y también, pues, pensaban también por sus tierras, ¿no? Ellos trabajaban la tierra, pero rendían tributo a la corona española y, pues, un poco fue eso del movimiento, ¿no? Pero influenciado por esos personajes que conocemos actualmente.
6: Sí, acá, sí, Miguel, antes aquí en Facebook nos mandan saludos, nos dice Mirna Ibarra Hernández, buenos días Nancy, buenos días Beto y Miguel, un gusto escucharles, saludos. Gracias compañera Mirna, también Luis Cobos nos dice Pillali, hoy sí puedo sí puedo ver el en vivo. Tlaxcamati, Tohuampo, Luis y también todos los que nos están sintonizando allá en la Academia Veracruzana, a nuestra compañera Dionisia, Chencho, la maestra Nelly y todos los que están allá en las oficinas. Otra de las preguntas, Miguel, Nancy, ¿qué papel tuvieron las lenguas indígenas durante este periodo?
7: Fueron muy, muy importantes, ¿no? La mayoría de, como bien lo decía en la participación anterior, la mayoría de la población era indígena. Entonces, había mucha presencia de las lenguas indígenas. Entonces, eso también, pues, ayudó a lo mejor a reservar más la estrategia que emplearon, ¿no? A trazar rutas para poder enfrentar a la corona española, ¿no? Entonces, la lengua fue un medio de comunicación muy importante para todo ese proceso que se vivió.
6: Nancy, en estas historias, ¿qué te cuentan tus abuelos o qué te contaban tus abuelos?

0: sobre estas fechas?
1: Pues es algo como que pues que había impactado mucho, ¿no? Entonces ellos como que, bueno, en primera, pues desafortunadamente los abuelos pues a veces no lograban el estudio, ¿no? Entonces como que no es algo, los que no tuvieron así como que participación directa, no, como que no lo vivieron, pues, entonces como que no se afectó directamente, así ellos lo veían, ¿no? Porque lo que a ellos les interesaba pues era el trabajo, ¿no? Para poder comer. Entonces como que esto de la historia, o así como que nos sentáramos a platicar sobre ese tema tal cual, pues no, solamente ellos dicen que recuerdan cuando peleaban las tierras, ¿no? Que luego se iban, dicen que las personas estas que querían todo, apoderarse de todo este territorio, pues dice que iban y mataban a las personas, ¿no? Y entonces como ellos eran chiquillos, pues lo que tenían que hacer era o se huían al monte, dice, o se escondían muy bien a modo que no los agarraran, pero había muchas personas que sí los mataban, a los abuelos de ese entonces, ¿no? Que así se oponían y eso. Es como cuando actualmente, ¿no? Desafortunadamente pasa algo desagradable, pues ahora sí que agarran a los que tengan que agarrar, ¿no? Y quien se puede escapar, pues escapa. Y así, y también, bueno, allí, a lo que es de mi pueblo, de mi familia, no se oye mucho esto que tuvieron que emigrar, ¿no? Pero por ejemplo, en la Huasteca sí sabemos que tuvieron que emigrar a lo mejor hacia el sur, ¿no? Hacia otro lado en donde no fueran encontrados y tuvieron que abandonar sus tierras, ¿no? Y entonces llegar allá es hacerse de nuevo de esas tierras, o bueno, de sus tierras, pues, para tener lo propio, o de lo contrario, pues, allá les decimos de rancheros, ¿no? Cuando va alguien y cuida un potrero, un lugar, una como una hacienda, la cuidan y pues ya ahí se quedan, ¿no? Pero para eso tenían que emigrar de sus tierras, ahora sí que natales, ¿no? Originarias.
0: Yo, sí, Nancy, yo recuerdo que mi papá y el papá de mi papá y, bueno, mis bisabuelos habían contado, y de ahí nos empezaban a contar nosotros también, que ellos no sabían, no tenían un conocimiento de a qué iban, solamente llegaban, reclutaban a personas, a hombres más que nada, y los llevaban a luchar. Ellos no tenían idea ni por qué iban, les daban machetes, les daban palos para que fueran también a apoyar a la independencia, ¿no? Entonces, lo que cuenta mi papá, decía que ellos, que mis tatarabuelos se escondían, hacían hoyos para esconderse incluso, que nada más dejaban acá mujeres, niños, nada más, en las comunidades. Y esto, Nancy, en Casablanca se celebra el Día de la Independencia, ¿no?
1: No, allá en la comunidad no. Bueno, al menos en mi comunidad no se celebra. No se celebraba anteriormente. Uh-huh. Actualmente ya se empieza ahí a hacer la cena, ¿no? De la noche mexicana. Uh-huh. Pero anteriormente no. Solamente era el desfile el 16 de ese. Sí me acuerdo que por medio de la escuela se iba a desfilar el 16 de septiembre.
0: Y les acompañaban con sus hijos, hijas, ¿no?
1: Ajá, sí, iba toda la familia a ver, pues, el desfile, ¿no? De hecho, aquí, he visto en Coatepec, y inclusive aquí en Jalapa, ¿no? También se hace ese desfile, ¿no? Del 16 para conmemorar esta fecha, ¿no? De la independencia de México.
0: ¿Y allá en Coxquiwi, Miguel?
2: Primero, quiero retomar la pregunta anterior. Porque hubo dos procesos históricos muy importantes para México, ¿no? Uno que es la independencia. Muchos de nuestros bisabuelos no participaron en la independencia de México, ¿no? Pero las historias que nos cuentan es referido al segundo proceso de revolución, que es la Revolución Mexicana, ¿no? Ahí sí varios de nuestros abuelos participaron, bisabuelos incluso, ¿no? Entonces ahí para un poco puntualizar las historias que nos cuentan dentro de nuestras comunidades. Porque en la independencia serían tatarabuelos, ¿no? Entonces, ¿de dónde? Sí, es por eso que también deriva del por qué no hay tantas historias relacionadas con la independencia. Exacto. Sino que todo lo que tenemos ahorita, lo que nos cuentan en casa, pues es más referente a la revolución, ¿no? Que fueron más, un poco más actuales, fueron hace 100 años, ¿no? Y es precisamente lo que decía Beto, ¿no? Que llevaban a los campesinos.

0: a luchar, y era más por las tierras en ese, en la segunda, en la segunda, en el proceso, segundo proceso, que en el primero, que fue más sobre la libertad, ¿no? De emanciparse de la corona española. Y haciendo referencia a lo que mencionaba Beto, dentro de las comunidades, en el caso del Tetonacapan, es prácticamente lo mismo que vivimos en la ciudad: el desfile el día 16 o el 15, dependiendo de cómo también les favorezca a los docentes, ¿no? Está muy ligado con las instituciones educativas, de qué día se va a desfilar. Por lo general se da el grito de igual manera dentro de las cabeceras municipales o los ayuntamientos, dentro de la región de la sierra del Totonacapan. Y pues lo que he visto, o algo que hacen las comunidades, es que las autoridades comunitarias también tienen su propia escolta, ¿no? El comisariado ejidal saca su escolta, ¿no? Las autoridades municipales también, las autoridades dentro de la comunidad tienen sus propias escoltas y filan dentro de la comunidad, no solamente las
1: adultos.
0: Hay algunas ocasiones que el que es agente, subagente municipal, pues se lleva a su nieta, y es parte de la escolta del ayuntamiento, o de la escolta de la agencia o subagencia municipal, o del comisariado ejidal. Y no sé si esto también se hace por lo general en todos los lugares.
2: En los municipios posiblemente sí he visto algunas personas que participan en estos eventos, ¿no? En las comunidades yo la verdad nunca habíamos hecho como esta noche mexicana, ¿no? Sí, que celebra en la ciudad. Nosotros desconocemos de esto, de estos que se realiza acá en las ciudades. Nancy, Miguel, otra pregunta también, ¿qué significa hoy ser un pueblo libre?
0: Se escucha una pregunta sencilla, pero pensando desde un pensamiento pues más occidental, ¿no? Libre en el sentido de que tengo derechos, ¿no? Tengo esa libertad de expresión, ¿no? Libertad de decidir, de votar y uh-huh. esta cuestión. Pero libertad para las comunidades indígenas pues sigue siendo muy, muy complejo, las garantías que tenemos, aunque si bien hemos avanzado demasiado en las normas que existen, en las leyes existentes actualmente, su aplicabilidad es muy, muy compleja. Lo platicábamos en la transmisión pasada sobre la consulta, ¿no? Todo lo que se está violando hacia los derechos de las comunidades indígenas. Soy una persona libre, pero no soy libre en el sentido de que soy una persona indígena. Todavía sigo teniendo dificultades, ¿no? En el ámbito político-electoral, en el ámbito educativo. Las comunidades indígenas no estamos en la misma carrera que una persona mestiza. Eso es cierto, ¿no? Hablemos de procesos de selección de plazas educativas, ¿no? Personas que hablan una lengua indígena no están frente a grupo, y están personas que no hablan, ¿no? Entonces es las instituciones, las organizaciones, la estructura todavía sigue presentando mucha vulneración hacia las comunidades indígenas. Entonces hablaremos de una libertad puntual, una libertad verdadera, cuando no existan estas barreras sociales, estas barreras que impiden que nosotros como comunidades indígenas podamos acceder a nuestros derechos. Y lo vamos a seguir haciendo lo vamos a hacer en medida de que nosotros pues nos sigamos posicionando para exigirlos, para demandar a nuestras autoridades pues que se cumplan.
2: Claro, Miguel, y sobre todo en las ciudades, ¿no? Cuando no haya racismo, cuando no haya discriminación, y cuando tengamos la libertad de podernos expresar en nuestra lengua.
1: Y bueno, también puntualizar, ajá, que el derecho a la salud, inclusive, ¿cómo claro. está, no? Las comunidades más apartadas vemos que se dificulta, ¿no? Esto también ya lo mencioné la vez pasada, de que ahorita que fuimos a Progreso de Zaragoza, dice, yo para que vaya al doctor necesito mínimo 1,000 pesos, y eso nada más es ir con un acompañante y venir, ni siquiera la medicina y ni siquiera para comer allá. Entonces, por eso mucha gente no le da prioridad a su salud ahora sí.
2: Exacto, porque implica ir, trasladarse a otras ciudades implica pues gastos, ¿no?
1: Claro.
2: Entonces, bueno, más sobre ese tema.

Vamos a ir platicando. Ahora aquí en Facebook nos escribe la maestra Nelly, nos dice: también es importante destacar que la participación de la población afromexicana que formó parte tanto del ejército insurgente como del ejército realista. Claro que sí, que también estuvieron ahí presente, pues este personaje que ahorita se me fue su nombre, Yanga, creo que me parece que se llama, no recuerdo bien, que también estuvieron presentes en esta lucha, ¿no? Vamos a seguir con más de este tema. Ahora vamos a escuchar esta canción que se llama Te Quiero Tanto y es con la banda Corazón Guadalupano. Regresamos cuando ya son las 10:34 minutos.

0: las mujeres indígenas.
1: 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Hola, mi nombre es Paula Martínez Bautista, originaria del municipio de Chicontepec, Veracruz, de una comunidad que se llama Alaxtitla Iscacuatitla. Para mí, ser una mujer indígena significa reconocer mis raíces, mi lengua y los conocimientos de mi pueblo. Y como mujer y profesionista indígena también, ha significado un camino de lucha y resistencia porque he enfrentado muchos retos para continuar con mis estudios, pero también al mismo tiempo significa abrir espacio para que nuestros conocimientos, nuestras voces y nuestra forma de ver el mundo sean reconocidos.

0: y sean valorados.
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0: celebración allá en sus comunidades, en sus pueblos indígenas de allá, es de Papantla, de Casablanca, de Coxquiwi. Coxquiwi era este personaje también, ¿no?
1: Serafín Olarte
2: era uno de los de los que encabezaron esta guerrilla en la Sierra del Totonacapan para la independencia de México, junto con Mariano Olarte. Es uno de los personajes meramente que reconocemos en nuestras comunidades como parte importante de la de la resistencia. Después de que muere Miguel Hidalgo, todos los demás personajes, ¿no? Pues todavía siguieron existiendo una fuerte resistencia, y uno de ellos pues fue Serafín Olarte, que junto con Mariano Olarte pues siguieron encabezando, liderando esta guerrilla ya en el Totonacapan, municipios de Coxquiwi, Espinal, Papantla, toda esta parte.
0: Muy reconocido este personaje que impulsó a muchos pueblos indígenas para esta lucha allá en Coxquiwi. Y aquí nos comenta Navesa Nelly que la población afromexicana, que también formó parte de tanto del ejército insurgente como del ejército realista. Claro que sí, también aquí cabe destacar que Gaspar Yanga también fue un personaje que estuvo en este grupo, ¿no? Formando este pueblo. Y bueno, ahora otra pregunta, Miguel, Nancy, ¿qué relación existe entre la independencia y la defensa de la cultura y la lengua?
3: Pues vemos, ¿no? Esta resistencia que sigue aquí, ¿no? Que seguimos aquí los pueblos, ¿no? Estas culturas, los idiomas también, ¿no? Los idiomas también, aunque sabemos que pues también se vivió este proceso de castellanización, ¿no? Que es un proceso después y que se quiso terminar con estos distintos idiomas, ¿no? De acá de México, y que pues vemos que siguen aquí persistiendo, ¿no? Con esta resistencia los vemos presentes, los vemos vivos, y no es folclor, y no son los otros, no somos los otros, todos somos parte y todos valemos lo mismo por el hecho de ser personas, y también tenemos el derecho a nuestro idioma con la Ley General de los Derechos Lingüísticos que nos ampara, ¿no? Y entonces es aquí, pues aquí se ve esa presencia, ¿no? Esa presencia, que seguimos estando aquí, ¿no? De las lenguas y de nuestros pueblos, de nuestras tradiciones, cosmovisión, toda esta riqueza cultural y lingüística.
0: Así es, Miguel.
2: Pues ya no somos parte de la corona española, uh-huh. Sí, entonces eso es un logro de la independencia, ¿no? Pero pues seguimos siendo esclavos de otra forma, o seguimos en represión de alguna manera. Yo quiero retomar una cuestión. Hace dos siglos, después de todo este movimiento, ¿no? Después de que se independiza México de España, ¿no? Pues se crea la primera constitución, ¿no? La primera constitución en donde se piensa que todos somos iguales. Había este discurso en el que todos somos iguales, hombres, mujeres, ¿no? Pero también se institucionaliza también el racismo, ¿no? ¿Por qué lo digo? Porque aunque después de la independencia, la mayoría de la población indígena que existía era un número muy mayor a la población mestiza, ¿no? Y resulta que en la primera constitución, los que no aparecemos ahí, pues somos los indígenas, ¿no? Los que murieron enfrentando a la corona española, los que dieron su vida por la independencia de México, fueron los primeros que no se retomaron en cuenta, ¿no? Entonces, esto también nos deja mucho que reflexionar todavía, en el sentido de que México no es libre para todos, ¿no? México no es libre en el sentido de que existe represión, en el que existe discriminación, en el que existe, pues, mucha vulneración hacia los derechos, tanto colectivos como particulares, ¿no? Podríamos decir un México libre cuando no se vulneren, no haya

0: desaparecidos, no se vulneren derechos a comunidades indígenas, no se aprovechen de los recursos de que tenemos nosotros en nuestras comunidades, no haya feminicidios, ¿no? Entonces eso es el México libre que aspiramos, ¿no?
1: Así es, Miguel, y justamente de esto aquí nos comenta Quitlapaloa Tuwampo Efraín de la Cruz Quistoa. Mi opinión, nosotros los pueblos originarios nacemos libres, somos atropellados por no saber valorar nuestros valores ancestrales, lo que nos comenta el buen Efraín de la Cruz. Y bueno, vamos ahora, ya para ir cerrando este programa, vamos ahora a escuchar una canción más y ya regresamos solamente para despedirnos. Se llama La Petenera y es con un trío. Vamos a escucharla y regresamos.
2: 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Mi nombre es Daisy Gómez, soy de Totontepec y hablo la lengua mije. Cuando era pequeña, mi abuela me enseñó las palabras para nombrar el río, los árboles, las plantas, la luna y las estrellas. Cada palabra que ella decía es un recuerdo, una historia de nuestro pueblo.

0: de las abuelas y abuelos nos permite conocer la vida y el mundo de los pueblos originarios.
1: Bienvenidas y bienvenidos. Soy su amigo Victoriano de la Cruz. Les presento la sección Kunayi, Retoño, el reverdecer de la palabra.

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1: el perro en el pueblo Ñusabí el perro es un animal muy querido. Si es un perro que ha llegado a la casa y para que se quede a vivir, se tiene que dar vueltas con él alrededor de la casa. De esa forma se va a acostumbrar a vivir y se quedará. No se irá. Lo cuidan bien porque se dice que cuando alguien muera, el perro será el que ayude a cruzar el río que se encuentra en el paso. Cuando vive en la casa no se les tiene que maltratar, se les debe dar de comer y de tomar. Se les debe de curar si se enferman. Los cachorros son muy juguetones con los demás perros y todavía lo son en la etapa adolescente. A veces juegan con su dueño. El día en que muera es enterrado. Así es mejor, porque si no, habría un olor desagradable. En el lugar donde fue enterrado, el monte que crece alrededor se vuelve más verde. Hay quienes tienen como un panteón de perros.
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4: 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Mi nombre es Sashenka Hernández Estrada. Soy de la comunidad de Turícuaro, ubicada en Michoacán. Soy hablante del purépecha y cuando hablo mi lengua recuerdo a mis abuelos.

0: Son las 10:53 y bueno, ya nada más para cerrar este programa en Itosca Toltepegua aquí en Radio UV. Agradecemos a Miguel, a Nancy que estuvieron aquí platicándonos un poco sobre cómo se celebra ya en la independencia, ya en sus comunidades. Y bueno, para la comunidad indígena, la libertad también puede significar poder hablar nuestra lengua, poder conservar nuestras costumbres, transmitir nuestros conocimientos a las nuevas generaciones, cuidar el territorio y también decidir sobre la propia vida comunitaria. ¿Algún mensaje final, Miguel, que nos quisieras compartir en esta?
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0: 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Pues agradecer la invitación a Radio V, también a la Academia Veracruzana de las Lenguas Indígenas por este programa en Nintoscan Tualtepehuan. También les recuerdo a todos los que nos están escuchando, pues fortalecer nuestras raíces, no perder nuestra identidad y valorar pues este patrimonio que nos han dejado pues las personas que nos antecedieron, y así también pues fortalecer y valorar las culturas, las lenguas y toda lo que tenemos en nuestro bello estado y en nuestro país.
1: Escámate, Miguel.
2: Pashkatsini, Beto. Pues gracias y por la invitación al programa, y también pues decirle a la niñez, ¿no?, que sigamos investigando, que sigamos viendo quiénes son o quiénes fueron estos participantes indígenas, ¿no?, de las culturas indígenas, principalmente de nuestra región, ¿no? Y creo que es muy importante también conocer esta otra parte, ¿no?, que no la vemos pública, que no la vemos reconocida, ¿no? Entonces es muy importante pues indagar sobre esto, que es parte de nosotros.
1: Tlaxcamate Nancy, Tlaxcamate Miguel, recordemos que una lengua, una cultura y una comunidad también son espacios donde se construyen conocimientos, derechos y formas de entender al mundo. Y bueno, más decirles, invitando a que escuchen la próxima semana este programa que se llama Intescatualtepehuan. Tojonti, Neseyuk Semano, Sampatimo, Cuapelice, Nicapani, programa Tlinquilien, Intescatualtepehuan. Tlaxcamate Miak, Lenaman Teshkaki, Pani, programa. Timo Melaguas.

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tal? Les damos la bienvenida a Púrpura. Este jueves nos vamos a dedicar a platicar un poco acerca de un segmento de población que a veces no estamos volteándolos a ver. Hace algunas semanas nos llamó mucho la atención, sobre todo a los adultos, que estaban realizando actividades que a algunos nos parecían novedosas, a otros nos parecían extrañas, este asunto de salir a farmear aura, pero esto nos demuestra un poco la necesidad que tenemos como adultos de voltear a ver qué es lo que están haciendo los jóvenes, cómo se están comunicando, qué es lo que está pasando. Y hay académicas, no solo en México, sino en otras partes del mundo, que están interesadas justamente en cuestiones como la literacidad digital, la imagen corporal, entre muchas otras cuestiones que tienen que ver justo con estas juventudes, estas adolescencias, y que nos hablan de la importancia de voltear a verlas, de analizar cuáles son las situaciones, el contexto en el que se encuentran. Y por eso hoy vamos a hablar precisamente con la doctora Fabienne Andrés, que viene desde la Universidad de Durham. Ella es postdoctora y nos va a platicar un poco acerca de esta investigación que está acompañando en diferentes partes, y que aquí en el caso de Jalapa está también la doctora Alejandra Núñez, que es la coordinadora en Jalapa de esta investigación. Pero ahorita vamos a empezar con Púrpura y las vamos a escuchar.

0: Las expertas. Púrpura. Estamos en Púrpura y nos da mucho gusto recibir a las doctoras Fabián Andrés y Alejandra Núñez. Ellas forman parte de este proyecto del que les hablábamos al inicio y que nos van a platicar un poco acerca de qué se trata, por qué es importante tener un proyecto como este. Entonces, doctora Alejandra, bienvenida. Doctora Fabián, bienvenida. ¿Cómo están?
1: Hola, muchas gracias por tenernos hoy aquí.
0: Bien, pues platíquenos, doctora Fabián. Nos gustaría escuchar un poco de qué se trata este proyecto, por qué es importante hacer una investigación como esta.
2: Sí, claro. Eso es un proyecto internacional y la idea es de ver cómo funciona nuestra intervención para mejorar la imagen corporal y entender las redes sociales en diferentes países en Latinoamérica y en África. La intervención, en realidad son 4 sesiones que normalmente se llevan a cabo en escuelas con adolescentes entre 11 y 17 años. Y en esas 4 sesiones estamos hablando de los medios primero, para que los jóvenes se dan cuenta que no todo lo que ven en las redes sociales es real. Después hablamos de presiones también, porque hay muchas presiones para cambiarse, para verse de otra manera, ¿no? Y justamente hablamos de eso, que es mejor focalizarse en qué nos gusta a nosotros mismos en vez de intentar cambiarse para verse como un ideal que en muchas situaciones no es posible. Ya sabemos que en las redes, por ejemplo, ni siquiera los modelos o los influencers se ven como se ven en sus fotos, ¿no? Muchas veces son manipuladas, es mucho maquillaje, la luz y todo. Entonces, mejor nos focalizamos en qué nos gusta de nosotros mismos. La tercera sesión habla de no compararse, justamente porque todos somos diferentes y únicos, entonces no vale la pena de compararnos porque no se puede, todos somos diferentes. Y la cuarta sesión hablamos de los comentarios, es importante de no hacer comentarios sobre la apariencia de otras personas, porque eso también puede generar como una presión que una persona no se siente como aceptado o se siente como, ay, tengo que cambiar para encajar o ser aceptado. Y son muchas ejercicios, actividades interactivas y hasta ahora hemos hecho un ensayo controlado en Colombia, estábamos en Perú.

0: en Honduras y ahora en Jalapa, y nos fue muy bien, como los adolescentes estaban muy contentos de participar en la intervención.
1: Y justo eso, doctora, en un momento como este, en el que es no solamente importante voltearlos a ver, sino ver en las redes sociales en las que están constantemente viendo, escuchando, leyendo, todo este tipo de influencias que les hacen buscar ciertas estéticas, ciertos comportamientos, adoptar ciertas conductas. Analizar este tipo de situaciones es importante y verlo en diferentes contextos. Doctora Alejandra, justo esto, ¿cómo se ve esto en el contexto mexicano? ¿Qué tan cercanos están los jóvenes, los adolescentes de estas prácticas en países como México, en ciudades como Jalapa?
2: Bueno, quizá una de las características más importantes a considerar es que justamente estos medios de comunicación y la globalización de la información y de las miradas, ¿no? Pues literalmente ya no conoce fronteras, ¿no? Es decir, podemos tener adolescencias que están en lugares muy, muy distintos geográficamente y culturalmente también en espacios muy diversos, y que lo que estamos recibiendo en redes sociales son imágenes y son narrativas y son historias y son tendencias que muchas veces están muy lejos de la realidad de las personas, ¿no? Entonces eso añade un nivel de complicación aún mayor, porque no vemos una diversidad de mensajes, sino que vemos mensajes que provienen de lugares, ¿no? De mucha influencia, de poder en realidad, ¿no? De esta capacidad de inundar nuestros medios con ideas muy poco diversas, ¿no? Y eso pues hace que todavía esta comparación sea mucho más difícil, ¿no? Porque tenemos en el caso mexicano, México es un país grande, diverso, geográfica, culturalmente, pues tenemos distintas, obviamente hay también un efecto de la formación, de la condición socioeconómica, ¿no? Que impacta las posibilidades que cada persona tiene para acercarse o no a esos ideales que se construyen desde lugares muy ajenos a la realidad. Entonces, por eso este proyecto es muy interesante, porque está planteando una problemática que es global, pero situada en distintos contextos sociales y culturales, justamente para ver cuáles son los puntos en común y cuáles son las diferencias, ¿no? En México en particular, pues tenemos también estadísticas que nos muestran que somos uno de los países en el mundo que tenemos mayor consumo, y esto tiene implicaciones importantes, ¿no? En distintos aspectos, directa o indirectamente, estas comparaciones, pues sabemos estas presiones sociales de pares, de familias, de las fuerzas del comercio, ¿no? De personas y organizaciones y grandes empresas que a veces tienen más dinero que países enteros, ¿no? Que están, pues, están haciéndonos creer que lo que necesitamos es consumir, ¿no? Que tenemos que llegar a unos ideales que no son muy ajenos, y que eso genera mucho malestar en términos de ansiedad, depresión, y que son factores que también pueden llevar a otros malestares que se manifiestan con trastornos de la alimentación y estas pues prácticas y cambios de conducta que pueden ser tan extremas como esta necesidad y estas estadísticas que estamos viendo aterradoras de jóvenes que se someten a cirugías plásticas, ¿no? Antes de dejar incluso de crecer, ¿no? Entonces, en México la problemática pues existe, y es muy similar en otros

0: otros países, pero justamente lo que queremos entender es si hay formas de poder intervenir, ¿no? Dar habilidades a las personas jóvenes para que puedan tener herramientas con las cuales negociar esta fuerza tan prevalente, ¿no? Y tan poderosa que son los medios. Ese es el objetivo de la intervención.
1: Doctores, y justo en una investigación como esta atraviesan muchas variables sociodemográficas, la ubicación geográfica, el nivel socioeconómico, y yo creo que una de las que también llama mucho la atención es la del género. Justamente se piensa que esto influye más en las chicas que en los chicos, pero también en ellos influye en ciertos comportamientos, en la necesidad de verse de cierta manera, de comportarse de cierta manera, y esto, bueno, pues habla acerca de las exigencias que de alguna manera la sociedad tiene para los y las jóvenes y la de las redes sociales, ¿no?
2: Sí, así es. Hay estudios también, son de Inglaterra, pero me imagino en México es verdad también que los hombres o los adolescentes varones tienen inseguridades también. Son un poquito menos honestos, podemos decir. Entonces normalmente si le preguntamos es de, no, pero estoy bien, eso es para chicas, pero en realidad también tienen estas inseguridades, y justamente esta intervención tiene como ejemplos que son relevantes para hombres también. Justamente cosas como tener la piel clara, tener o parecer de tener dinero, de no tener acné. Esas son cosas que también son relevantes para los hombres. Ni siquiera así lo hablan un poquito menos, pero hasta ahora sí nos salió bien con los chicos también, que nos dijeron que sí, eso les ayudó.
1: Perfecto. Estamos platicando con las doctoras Fabiana Andrés y con la doctora Alejandra Núñez. Estamos platicando acerca de este estudio que están haciendo en los grupos de adolescentes. Vamos a hacer una breve pausa, vamos a escuchar las cápsulas de nuestras compañeras y regresamos a Púrpura para seguir hablando acerca de este estudio.

0: Estela Casados con los datos. 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
1: Insurgentas. El grito de independencia que se conmemora y escenifica cada noche del 15 de septiembre es cita obligada en este país, lo queramos o no. Este año se recordó el aniversario 216 de la gesta que dio inicio al proceso independentista, el cual finalizó en 1821 y permitió la construcción de México como país. En una suerte de hermafroditismo histórico, se nos enseña que solo hay padres de la patria, una pléyade de hombres valientes y estrategas heroicos que tuvieron el ingenio de soñar un país para después darle forma con sus propias manos guerreras. Hasta hace poco, la historia oficial solo se concentraba en ellos. En los años recientes, se han incluido nombres de mujeres que fueron pieza clave, no solo al inicio, sino en toda la guerra de independencia. La mayoría pudieron trascender la invisibilidad debido a que sus nombres y actos patriotas quedaron escritos en registros que gradualmente han salido a la luz. Además de su inteligencia, arrojo y compromiso con la causa, otro factor que abonó a su visibilidad tardía fue su fortuna, rango social, además de saber leer y escribir, habilidad a la que únicamente podían aspirar aquellas que tenían dinero para pagar por ello. Son muchos los nombres que quedan en el olvido, mujeres que eran parte de los ejércitos y que no tuvieron manera de dejar registro de sus pasos. Cocinaban para alimentar y no solo a quienes hacían la guerra, sino a toda la gente que orbitaba en torno a las tropas o que eran parte de ellas.

apoyándolas en batallas decisivas, cuidaban a las personas heridas, remendaban harapos. Sin duda, algunas fueron muriendo en el camino, en medio de la guerra, enfermedades y el hambre que también hace presencia cuando de construir patria se trata. De estas insurgentas anónimas, desconocemos los actos cotidianos que fueron clave en la guerra de independencia. Por siempre, sus nombres e historias estarán ausentes de los libros de texto, del discurso oficial y del refranero popular. Gran injusticia para quienes dieron sus vidas en medio del caos y la violencia. 200 años después, continuamos construyendo este país bajo otras condiciones, con otras posibilidades y limitantes. Se reproduce esa bruma que invisibiliza a la población, que hace caminar a la nación. Muchas de ellas son mujeres, la mayoría sin fortuna, aunque con oportunidad de dejar registro de sus búsquedas o de su encuentro cercano con la muerte. Me refiero, por ejemplo, a los colectivos de búsqueda de personas. Ahí sobresalen madres, esposas y hermanas que cavan fosas tratando de encontrar a sus seres amados a costa de su propia vida e integridad. Han profesionalizado la búsqueda a tal punto que superan en eficiencia al Estado mexicano, tal vez porque ya no tienen nada que perder y tienen mucho que encontrar. Sus nombres los vemos por todos lados para después olvidarlos al instante. Las plataformas de streaming, reportajes periodísticos, ensayos, libros, hacen alusión a su labor. Pese a ello, tanto su trabajo humanitario como su dolor son infravalorados, menospreciados. No alimentan tropas como lo hacían las insurgentas hace dos siglos. Tratan de llenar el vacío que desde hace décadas el Estado mexicano ha sido incapaz de solventar, en parte por desinterés, en parte por falta de capacidad. Entre otras, ellas son las que construyen el país, porque al cavar fosas evidencian nuestras entrañas, en lo que nos hemos convertido. Muestran el reto de la apatía gubernamental y la indiferencia ciudadana ante una de las mayores crisis que enfrenta este país. Yo soy Estela Casados González, del Observatorio Universitario de Violencias contra las Mujeres. Como cada semana, agradezco su escucha y agradezco a Radio Universidad y a Púrpura por este espacio. Nos saludamos el próximo jueves. Hasta entonces. Muchas gracias, querida Brisa Gómez.

0: Marisela Pérez nos trae historias compartidas. Púrpura.
1: Me veo en el espejo, por Elena Valderas Wittmann. He atravesado el espejo y he visto el otro lado de la moneda, el lado del que masca la iguana, la herida abierta y que nunca sana, la de la madre, porque madre solo hay una y siempre, siempre daña. He visto las mareas de las emociones como montañas en movimiento, a veces altas hasta el cielo, elevadas por el éxtasis del momento y luego derrumbadas hasta el fondo, porque así son los ciclos de la vida. Suben y bajan, interminables. Así son también las frecuencias en las que vibras, las frecuencias con que se miden las palpitaciones de tu pecho, las pulsaciones del ego, la electricidad de tus pensamientos. Del otro lado del espejo está Alicia y su conejo contando los minutos y los segundos sin entender que el tiempo es relativo, que en un momento escribo esto y al siguiente ya me he arrepentido. Pongo un pie al otro lado del espejo como quien abandona las bambalinas y se lanza al escenario a actuar o a improvisar. Cruzo el espejo con el poder de mi mirada y en el reflejo logro mirar dentro de mi ser una maraña de texturas, colores, sinsabores y expectativas. Me sale un suspiro del alma

0: Pues lo que veo es lo que hay. Soy lo que existe, lo palpable y también lo que me invento, lo que los límites de mi imaginación me muestran. Soy también esa liga que estiro lo más que puedo, siempre temerosa de que reviente, se deforme o se me regrese con un latigazo en la cara para despertar en mí las lágrimas que últimamente extraño y que por más que lo intento no salen. Tal vez porque me estoy viendo al espejo y la contorsión que debo hacer con mi rostro para exprimirlas me hacen ver chistosa y fea. He atravesado el espejo y me veo en negativo, como una filmina. Lo blanco es negro y lo negro es blanco. En medio todo es gris. Pero si acerco mi brazo a mis ojos, soy de color canela, sepia, como daguerrotipo, con una fuerte conexión con el pasado. Atrás del espejo me veo como soy, en mis múltiples facetas, como loco que juega las cartas con todas sus personalidades. La niña, la hija, la madre, la esposa, la amante, la novia, la lesbiana, la nieta, la cuidadora, la ama de casa, la profesionista, la deportista, la floja, la socialité, la introvertida, la filántropa, la sociópata, la historiadora, la chamana, la exploradora, la conservadora, la libertaria. Las recojo a todas como si fueran mis enaguas y me las pongo como una gran botarga que me cubren la desnudez, desprotegida y acaparan todo el espacio de mi reflejo en la superficie plana y sin embargo cómplice del espejo en la pared.
1: Las expertas. Púrpura. Estamos de regreso en Púrpura. Estamos hablando con las doctoras Fabián Andrés y con la doctora Alejandra Núñez, hablando justamente de este estudio que iniciaron en la Universidad de Durham, precisamente con estos grupos de población de adolescentes sobre literacidad digital, sobre percepción de la imagen corporal. Y la importancia, doctora Fabián, de no quedarse solamente con esta perspectiva de un país con características sociodemográficas particulares, sino el conocer el contexto en otros países, en otras ciudades, con otras realidades, ¿no? Ya nos comentaba que habían estado en Colombia, ahora están en México. Platíquenos un poco por qué la importancia justo de diversificar tanto estas poblaciones a las que están acudiendo.
2: Sí, eso para nosotros es muy importante. En cada país tenemos nuestros equipos locales, porque aunque a veces sí parece que los problemas de las presiones de un ideal de belleza, por ejemplo, son global de un lado, pero del otro lado hay aspectos o diferencias sutiles que nosotros no vamos a darnos cuenta. Por eso es lo más importante de tener personas locales, también siempre los facilitadores, por ejemplo, de los talleres que van a las escuelas, siempre son locales, porque hablan el mismo idioma, utilizan las mismas palabras y también conocen el contexto. Y eso es algo que es muy importante de tener en cuenta para tener estas intervenciones que verdaderamente los participantes se sienten como conectados y se sienten como visto en los ejemplos.
1: Doctora Alejandra, y justo en el caso de Jalapa, platíquenos un poco sobre lo que se han encontrado al acudir a las escuelas aquí en Jalapa. ¿Qué es lo que han visto? ¿Qué les dicen no solamente los jóvenes, sino los docentes, las personas que han visto que están haciendo este estudio? ¿Cuál es la respuesta que encuentran?
3: Bueno, en realidad estamos iniciando, ¿no? Esta visita de la doctora Andrés es para justamente iniciar el proyecto, acercarnos a las comunidades escolares para ver cuál es pues la necesidad o la voluntad de participar. Y lo que hemos encontrado es una excelente recepción, ¿no? por parte de las directivas y de las comunidades escolares, y sin falta nos han dicho que pues ellas y ellos se dan cuenta, ¿no? de todas estas cuestiones, de las

0: vivir en realidad, ¿no? Bajo la influencia de todos estos mensajes y que por un lado pues las redes pueden ser una vía importante para generar comunidad, para que personas con jóvenes con distintos intereses y distintas identidades encuentren un espacio donde puedan conversar con personas de gustos y de pensamientos similares. Tiene efectos muy positivos que además se han visto en la literatura académica, pero también como este proyecto lo propone, hay también una serie de conductas y de procesos que generan mucho malestar, ¿no? Y que no siempre las familias, los centros escolares, las comunidades, la sociedad misma tiene elementos o herramientas que aportar a las juventudes para poder hacer frente, ¿no? Entonces, esta intervención ha sido muy bien recibida porque lo que propone no es una solución mágica, sino brindar elementos muy simples, no sencillos, simples, ¿no? Para que cada persona pueda tener una mirada crítica respecto a, por ejemplo, esto que nos decía la doctora Andrés, respecto a que no todo lo que vemos en línea es real, ¿no? Darse cuenta que mucho de lo que nos genera pues ganas de ser como esas personas que se están fotografiando todo el tiempo, que están en lugares así, que sueñan como una vida y un estilo de vida delicioso, en realidad en muchas circunstancias no son reales. Y entonces tener esa habilidad de pensar críticamente eso, ¿no? De identificar por qué tenemos esa necesidad de compararnos, ¿no? De reflexionar sobre qué es lo que sí nos gusta de nuestra persona, de nuestras habilidades, de nuestro cuerpo, ¿no? Y también de manera muy importante entender cómo funcionan las redes, ¿no? En el sentido, hay una sesión en donde hablamos del famoso algoritmo, perdón. Esto, y que pareciera que somos personas pasivas ante las redes, ¿no? Y que cuando entendemos cuál es la lógica detrás del algoritmo, podemos adquirir prácticas que funcionen a favor de lo que nos hace sentir bien, a favor de lo que nos aporta, a favor de lo que nos enseña. Y entonces convertirnos como unos consumidores activos y críticos de estos medios que pueden tener una influencia positiva en lugar de una influencia negativa. Entonces es un poco la idea de en estas sesiones focalizarnos en lo que sí es posible, ¿no? Como regresar la agencia a las infancias y a las adolescencias y que aprendan a críticamente reflexionar sobre lo que estamos viviendo y viendo, y que eso también se haga en comunidad y que podamos también acercar esas experiencias positivas hacia otras personas para que esa relación de par a par fortalezca el mensaje, ¿no? Entonces hemos tenido una muy buena recepción y ojalá que pues eso continúe.
1: Ahí está. Doctoras, y a mí hay una cosa que me llama mucho la atención en esta población que tienen participante. Hablan de un bloque de adolescentes entre los 11 y los 17 años, que son a quienes la pandemia los agarró en sus primeros años de educación formal, en la primaria, desde los que estaban en el kinder, saliendo del kinder, hasta los que estaban cursando quinto, sexto de primaria. Y esto se ha platicado incluso por otros académicos de la Universidad Veracruzana, ha traído consecuencias en su forma de relacionarse, en la forma de vivir las redes sociales, en la forma en la que perciben el entorno, incluso en la forma en la que se comunican con otras personas de su edad, mayores o menores. ¿Esto influyó en la forma de elegir a la población a la que iban a estar, con la que iban a estar trabajando?

0: no, porque sabemos desde antes de la pandemia también es como la adolescencia es un periodo de riesgo para desarrollar la insatisfacción corporal, pero también síntomas de depresión y especialmente trastornos alimentarios. Entonces siempre ha sido un periodo importante, obviamente con este grupo que básicamente perdió mucho tiempo durante que no podían salir y verse en persona. Me imagino que sí han utilizado más redes sociales, más jóvenes que otras generaciones. Entonces, esta temática de entender las redes sociales, saber cómo funciona el algoritmo, es aún más importante, pero siempre ha sido la idea de trabajar con adolescentes para como fortalecer la imagen corporal positiva antes y autoestima en general, antes que se puedan como manifestar síntomas de trastornos.
1: Bien, doctoras, pues ya casi nos estamos despidiendo. Un comentario para cerrar acerca de esta investigación. ¿Cuándo vamos a poder encontrar avances de la investigación? ¿Para cuándo ustedes creen que vamos a poder ver los resultados?
2: Bueno, pues si todo marcha viento en popa, como parece que se perfila, esperamos tener los primeros resultados de las primeras escuelas hacia el inicio del año entrante, ¿no? Enero, febrero. Lo que es importante decir es que este es un estudio, es una investigación y a la vez es parte de la investigación es la intervención en las escuelas. Entonces, si bien las intervenciones son estos talleres que son que la interacción con las y los jóvenes es ahí y ahí nos damos cuenta de lo que está sucediendo y si es bien recibido o no, etcétera. Nosotros estamos siguiendo un diseño de investigación muy riguroso para que esto pueda probar científicamente, es decir, con el método científico, que la intervención efectivamente tiene un efecto, ¿no? A mediano plazo. Entonces, los tiempos de espera para dar seguimiento pues son un poquito largos y necesitamos la participación de un poco más de 1,000 personas, de 1,000 adolescentes. Entonces va a tomar un poquito de tiempo recuperarlos, pero esperamos que por lo menos los primeros resultados preliminares lleguen hacia principios de año entrante. Entonces, pues volveremos a contar las historias con mucho gusto.
1: Perfecto. Pues estamos platicando acerca del proyecto psicoeducativo Soy Como Soy. Precisamente nos lo traen las doctoras Fabián Andrés desde la Universidad de Durham y la doctora Alejandra Núñez de la Mora de la Universidad Veracruzana, que nos platican un poco esta investigación para ver literacidad digital, la percepción corporal, cuestiones que tienen que ver con los adolescentes entre los 11 y los 17 años, su acercamiento a las redes sociales. Por supuesto que estaremos pendientes para el próximo año de los resultados, los primeros resultados que tengan, por supuesto, cuando concluyan toda la investigación. Les agradecemos mucho que hayan estado con nosotras en Púrpura.
0: Muchas gracias.
2: Gracias a ustedes por invitarnos y siempre dejar este espacio para conversar. Muchas gracias.
1: Muchísimas gracias. Le agradecemos a las doctoras que hayan estado con nosotras en Púrpura. Por supuesto, les dejamos con la programación de Radio Universidad Veracruzana. Si se lo perdieron, si lo quieren volver a escuchar, por supuesto, pueden hacerlo más tarde en el Spotify de Radio UV o, bueno, buscar a la doctora Alejandra Núñez. Seguramente ella podrá hablar un poco más acerca de este trabajo que están desarrollando. Nosotros les agradecemos que nos hayan acompañado y nos escuchamos el próximo jueves.

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La Edad Media fue un largo periodo que duró 10 siglos. Inició con la caída del Imperio Romano de Occidente a mediados del siglo V y terminó con la caída de Constantinopla a mediados del siglo XV. En este tiempo la enseñanza se dividía en el trivium y el quadrivium. El trivium abarcaba la gramática, la retórica y la dialéctica, que también se llamaban las artes liberales. La gramática es el arte que enseña a

escribir correctamente. La retórica se aplica a la expresión del pensamiento para hacerlo claro y fácil de entender. Y la dialéctica es el arte de razonar metódica y justamente. En el quadrivium tenemos la aritmética, la geometría, la astronomía y sabiamente se había incluido la música.

0: Este es el tercer programa de un ciclo de 5 en el que presentamos algunas de las grandes obras para el violín y la orquesta. Hoy vamos a presentarles un programa que consta de 3 obras: el concierto para violín y orquesta Opus 64 de Félix Mendelssohn Bartholdy, de Maurice Ravel, La Rapsodia Española, y de Ludwig van Beethoven, el concierto para violín y orquesta en re mayor, opus 61. Amable auditorio, espero que disfruten ampliamente de este programa. En julio de 1838, Félix Mendelssohn Bartholdy escribió a su antiguo amigo Ferdinand David, que era un extraordinario violinista, lo siguiente:
1: el próximo invierno me gustaría componer para usted un concierto para violín. La idea me persigue y no tendré paz hasta no estrenarlo.
0: Como muchos otros grandes compositores, al escribir su concierto, Mendelssohn tenía en mente un ejecutante específico, al que consultaba frecuentemente. Desde el primer encuentro, Mendelssohn y David habían sentido respeto y agrado mutuos. Virtuoso del primer violín, Ferdinand David era muy admirado por otros músicos, incluyendo a Schumann. David combinaba la moderación clásica de Ludwig Sport, su maestro, con la elegancia de la tradición francesa y la brillante técnica introducida por Paganini. El estilo ecléctico de David, su idealismo musical y su disposición de ánimo un tanto pedagógica eran similares a la actitud de Mendelssohn respecto a la música. En 1835, Mendelssohn fue nombrado director del Gewandhaus de Leipzig y se encargó, a su vez, de que Ferdinand David fuera nombrado maestro de conciertos. Más tarde, Mendelssohn contribuyó también a que David asumiera el cargo de jefe del departamento de violín en el Conservatorio de Leipzig. Entre los frutos que dio esta larga y feliz colaboración, tenemos el concierto para violín y orquesta en mi menor que vamos a presentarles en unos minutos más. Cuando Ferdinand David vio la orquestación parcialmente terminada, comentó a Mendelssohn:
2: esto va a ser maravilloso. Solamente hay un gran concierto para violín y orquesta, el de Beethoven. Pero con este, con el suyo, ya serán 2.
0: A lo que Mendelssohn contestó de esta manera: no, no. Si termino este concierto, no es ciertamente con la intención de competir con el de Beethoven. Y cumplió su palabra, ya que el concierto que terminó

No, 7 años después de esta primera referencia, no copia ni el espíritu ni la forma de la obra maestra de Beethoven. Sabemos que Mendelssohn continuó mostrando la partitura a David, quien lo ayudaba sin compromiso. Le tomó mucho tiempo y trabajo revisarla y pulirla. Aún después de que la partitura fue enviada al editor en diciembre de 1844, se hicieron nuevos cambios. La relativamente simple pero efectiva cadenza parece haber sido responsabilidad de David. Ahora bien, es muy importante hacer notar que en este concierto para violín, Mendelssohn no solamente se aparta de las características del concierto clásico, sino que lo hace con tanto éxito que logra influenciar a todo un siglo de compositores que comenzaba a surgir en ese momento. Naturalmente, David fue el solista en la primera presentación de este concierto en el Gewandhaus el 31 de marzo de 1845. Mendelssohn estaba enfermo y le fue imposible asistir. El director fue el compositor danés Niels Gade. Escucharemos a continuación de Félix Mendelssohn Bartholdy, 1800-1847, el concierto para violín y orquesta Opus 64. Está escrito en la tonalidad de mi menor y consta de 3 movimientos. Primero, allegro molto appassionato. Segundo, andante. Tercero, allegretto non troppo, allegro molto vivace. Interpretan Nathan Milstein al violín y la Orquesta Filarmónica de Viena bajo la dirección de Claudio Abbado.

Hemos escuchado de Félix Mendelssohn Bartholdy el concierto en mi menor para violín y orquesta Opus 64 con Nathan Milstein al violín y la Orquesta Filarmónica de Viena bajo la dirección de Claudio Abbado.

Hay diferentes y variadas venas en la música de Ravel. La vena satírica, por ejemplo. La del vals vienés, que intenta recrear a su propia manera. La vena de la fantasía de niños y animales. La vena impresionista. Su parcialidad hacia el tono sensitivo y delicado, y sobre todo, su vena española. Como nació en la frontera con España, Ravel manifestó a lo largo de su vida una fascinación por lo ibérico, música, danza y geografía. Varias de sus composiciones reflejan un escenario español con notoria autenticidad. Claro está que en todas esas corrientes Ravel fue siempre un maestro. Su extraordinaria técnica de composición, la manera como manejaba el ritmo, la instrumentación,

desarrollo melódico, el color armónico y el contrapunto tuvieron siempre una extraordinaria calidad. La elegancia y el estilo se combinaban en él con la inspiración y la variedad del lenguaje.

Abel es una de las primeras obras en las que el compositor volvió los ojos a la tierra materna y fue su primer éxito en música para orquesta. Esta rapsodia fue terminada en 1907, precisamente el año en que se acusó a Ravel de copiar a Debussy. Pero si se comparan ambas obras, Iberia y la rapsodia, a pesar de que las dos se inspiran en España y aparecen con un año de diferencia, 1907 y 1908, se hace evidente que la orquestación de Ravel es mucho más brillante, con cierto aire de primavera y una ligereza muy grata. La rapsodia española se cuenta entre los trabajos que Ravel escribió originalmente para la orquesta, porque sabemos que muchas de sus obras las escribía primero para piano y después las instrumentaba. El primer movimiento de la rapsodia española se llama Preludio en la noche. Tiene un recurrente juego de cuatro notas descendentes que primero se escuchan en las cuerdas y luego en otros instrumentos. Esto se vuelve el fondo de dos melodías españolas que son las principales. La primera se ejecuta con clarinetes en octavas y la segunda es melodía de cuerdas. La malagueña, que es el segundo movimiento, presenta una melodía característica para danza en tiempo de tres octavos para los bajos y las trompetas. En la habanera, el ritmo de la danza se marca con los clarinetes. Fragmentos de melodías españolas aparecen y desaparecen. La parte más importante se toca con una indicación en expresivo por los instrumentos de aliento de madera. Con la feria, la rapsodia llega a un emotivo fin. El movimiento comienza suave y nebuloso. Las trompetas sugieren el tema principal que va subiendo hasta un inmenso clímax. Un hermoso tema para corno inglés y una recolección de la idea temática desde el primer movimiento pone fin a la obra. La rapsodia concluye con una apertura de efectos sonoros y un deslumbrante brillo del color orquestal. En la rapsodia española, el público escuchó y captó por primera vez las características de la música orquestada de Ravel. Y como dice Solís Brum, su nerviosismo, su transparencia, su nitidez y su vigor ejemplares, en donde la sonoridad sedosa y seca es como la firma de Ravel, un músico puro y simple que trabajaba directamente con los materiales de la música, que no tenía teorías musicales ni se comprometió jamás con movimientos estéticos. Todo está perfectamente medido y balanceado. Su ensimismamiento controlaba sus emociones. Pero en esa objetividad la música también tiene enorme encanto, un acabado extraordinario, una fuerza y un color como no se habían escuchado anteriormente. Escucharemos a continuación de Maurice Ravel, 1875-1937, La Rapsodia Española. Sus movimientos son Preludio en la noche, muy moderado; segundo, Malagueña, demasiado vivo;

habanera, demasiado lento y con un tiempo igual. Cuarto movimiento, feria, con un tiempo demasiado animado. Interpreta la Orquesta Sinfónica de la Radio de Stuttgart bajo la dirección de Sergiu Celibidache.

0: Hemos escuchado de Maurice Ravel la Rapsodia Española, con la Orquesta Sinfónica de la Radio de Stuttgart, bajo la dirección de Sergiu Celibidache.
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Continuaremos con el concierto para violín y orquesta en re mayor, opus 61 de Beethoven. Se dice a veces que el genio es producto de su época. Ello es indudablemente cierto en el caso de Beethoven. En ninguna época anterior podría haber afirmado su yo creador con tanto atrevimiento, haber roto con el pasado con tanta decisión y tomado una nueva dirección con tanta independencia. El espíritu de la Revolución Francesa se había extendido por toda Europa con su impetuosa rebelión contra el antiguo régimen. Las coronas se tambaleaban, las tradiciones caían destrozadas ante la oleada de nuevas ideas y la exigencia de libertad política e intelectual que proclamaban los filósofos de la Ilustración como Rousseau y Voltaire. En concordancia con ese nuevo espíritu, Beethoven se liberó paulatinamente de las limitaciones de la forma y el estilo clásicos, destruyendo esos diques estructurales que detenían su inspiración romántica. Sus necesidades creativas

creadoras lo obligaron a explorar nuevas disonancias, tonalidades distintas y ampliar los recursos instrumentales. Durante la última fase de su vida, cuando adoptó un pensamiento y una forma musicales iconoclastas, dio pruebas de ser un verdadero discípulo de Rousseau, a quien leía ávidamente. La libertad individual y la afirmación del ego creador fueron para él una religión.

cuando impregnaba su música de profundo humanismo, era hijo de la Revolución Francesa, el verdadero demócrata que creía apasionadamente en la igualdad de los hombres y que se identificaba con las luchas de la humanidad. Existen tres periodos claramente definidos en la evolución creadora de Beethoven. En el primero, que dura más o menos hasta 1800, su música refleja la pesada mano de la autoridad y del pasado. Sus obras de este periodo, que incluyen los dos primeros conciertos y las primeras sonatas para el piano, parecen pertenecer por su modalidad a la época de Haydn y de Mozart. Vemos aquí las formas y el estilo clásicos utilizados con un encanto muy dieciochesco. Pero aún en la música de este periodo de aprendizaje descubrimos signos de una impaciencia contra la tradición. Las sombras cubrieron el segundo periodo de Beethoven. Tuvo que enfrentarse al hecho de que se estaba quedando sordo. Su música ganó en intensidad, se hizo más personal. Y fue entonces cuando Beethoven comenzó a explorar nuevas formas musicales. Su escritura armónica y tonal se volvió muy atrevida. El vocabulario armónico tuvo que ser enriquecido para que pudiera expresar sentimientos e ideas raramente expresados antes en la música. Después de 1817, Beethoven entró en una nueva fase completamente distinta. Fue el último periodo, el de la novena sinfonía, el de la misa solemnis y de los cuartetos finales. La ruptura con el pasado era más definida que nunca. Beethoven penetró en esferas de expresión anteriormente desconocidas. Dentro de esta nueva lógica estructural, sutil y tenue, se expresa un idioma atrevido con sus modulaciones, progresiones y vocabulario armónico. Su material temático se vuelve inmensamente variado, fértil y original en su presentación y tratamiento. A veces su estilo resulta salvaje y brutal. Otras veces alcanza una espiritualidad que refleja una completa resignación a su destino y una búsqueda de la verdadera paz interior. Escucharemos a continuación de Ludwig van Beethoven el concierto para violín y orquesta en re mayor, opus 61. Sus movimientos son primero allegro manon troppo, segundo larghetto, tercero rondó con un tiempo allegro. Interpretan como solista Christian Tetzlaff y la Orquesta Sinfónica de Baden-Baden bajo la dirección de Michel Gielen.

Hemos escuchado de Beethoven el concierto para violín y orquesta en re mayor, opus 61. Interpretó como solista Christian Tesslaff y la Orquesta Sinfónica de Baden-Baden bajo la dirección de Michel Gielen. Los comentarios hoy presentados fueron una selección y adaptación de textos del maestro Solís Brum que aparecen en La Gran Historia de la Música. Fabri Editori, 1978, Milán, Italia. En cabina de transmisión, Soledad Macías. En la fonoteca, José Luis Reducindo. Se despide de usted un servidor, Alejandro Vázquez. Amable y querido auditorio, muchísimas gracias por su invaluable presencia.

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0: 2:04 de el jueves 17 de septiembre de 2026. Como todas las tardes, es un placer que nos acompañe en Voz Universitaria, el espacio informativo de la Universidad Veracruzana en Radio UV, a nombre de Soledad Macías, que está en los controles técnicos, de todo el equipo de Radio Universidad Veracruzana. Le agradecemos su sintonía. Estamos transmitiendo en el 90.5 de FM para el estado de Veracruz y para todo el mundo a través de nuestra señal en línea www.v.mx/radio y también a través de la app de Radio UV. Estamos a casa completa el día de hoy.
1: Tenemos la casa llena, tenemos visitas, tenemos concierto, tenemos todo.
0: Están preparando acá que al ratito va a haber música en vivo. Hay los muchachos de los compañeros
1: de servicio,
0: de

0: Servicio social.
1: Social están trabajando horas extras.
0: Los tienen a marchas forzadas, pobres criaturas.
1: Para que funcionen las cosas como tienen que ser en Radio Universidad Veracruzana. Hoy mucha actividad, como debe de ser en la radio universitaria.
0: A lo mejor en un rato ustedes llegan a oír un poco de jazz que se nos llegue a colar. Es porque están preparándose para el concierto.
1: Así sucede. Cuando hay actividades, hay ruidos por todos lados. Muy
0: así
1: bien.
0: Es.
1: Platicábamos ahorita fuera del aire. De una vez presento a mi compañera y productora de Voz Universitaria, Luisa Gómez. Luisa, ¿cómo estás? Buenas tardes.
0: Hola, Juan. Buenas tardes para ti, para el auditorio.
1: Platicábamos ahorita fuera del aire sobre esta, el día de ayer, bueno, la noche de anteayer, la noche del 15
0: anoche,
1: para el 16, se llevó a cabo en muchos de los, en las capitales de los estados, en los casi 3,000 municipios del país. El Grito de Dolores, esta representación del llamado que hizo Miguel Hidalgo a la que dio paso pues a la independencia nacional, 216 años, y como siempre, pues como dijeron los chavos, salió mal, ¿no?
0: Sale mal
1: en muchas
0: sale
1: veces. Mal. En muchas cosas, en muchos lugares sale bien, en muchos otros sale mal. Y hay siempre hay como esta colección de momentos raros, como dicen los chavos también, México ganándole a la inteligencia artificial.
0: Por supuesto, porque
1: entonces,
0: otra manera no podría.
1: Muchas de estas ceremonias que, para empezar, hay que decir que es una ceremonia cívica, es decir, no es un capricho. De pronto se entiende también, porque los mexicanos somos como somos,
0: sí.
1: Se convierte en una fiesta popular, que está muy bien, pero es un
0: evento cívico.
1: Hay un protocolo, se tiene que hacer de cierta manera, se tiene que tener cierto respeto por ciertas cosas, ¿no? Pues mucha gente decide que se lo salta, ¿no? Y están los errores que uno puede considerar normales, como que se les olvide algún nombre, que se diga
0: que
1: mal.
0: Que digas mal un nombre, claro.
1: Etcétera, ¿no?
0: A Josefa Ortiz de Domínguez siempre se lo cambian, por ejemplo,
1: ¿no? Ese tipo de cosas, ¿no? Pero hay, por otro lado, cosas que ya son, que rebasan de alguna manera. No sé si lo aceptable, sino, pues no sé, que termina dando risa, ¿no? En muchas ocasiones. Y entonces tenemos el día de ayer, pues, salen las noticias por todos lados de palacios municipales que se incendian por la
0: pirotecnia.
1: Otros, por ejemplo, como en Coatepec, que está prohibido el uso de pirotecnia, y se usó pirotecnia en la ceremonia porque habían contratado a una empresa que les iba a hacer un espectáculo visual, etcétera,
0: claro,
1: etcétera.
0: Y al día siguiente vinieron las protestas de los grupos.
1: Que incluía, porque pues a final de cuentas, claro, no respetar pues la propia legislación de los ayuntamientos, pero bueno. Y de ahí también pasamos a cuestiones como de Brisa Gómez, de gente que grita viva el amor.
0: En lugar de viva los héroes que nos dieron patria.
1: Que está muy bien que vive el amor, pero pues no es el momento, ¿no? Como para decir que vive el amor. También tenemos ejemplos como la alcaldesa de la alcaldía Cuauhtémoc en la Ciudad de México, que pues decidió que los nombres de Miguel Hidalgo y de Morelos pues no eran necesarios en esa ceremonia, porque ¿para qué? ¿No? Entonces ella se puso a decir viva cualquier cosa que me beneficie políticamente, es la única cosa que le faltó decir. Entonces convierte, por ejemplo, y es justo a lo que iba con el asunto de que es una ceremonia cívica, es decir, no es una celebración del alcalde o del gobernador o del, ¿no? Sino de el país, de la patria, ¿no? De este proceso de independencia. También, por ejemplo, hay lo que pasó que Alex Sintek, que ahora
0: es el músico
1: infantil que terminó siendo adulto y pues él
0: que es productor al final.
1: Y que es productor de música, ¿no?
0: Y
1: que
0: de
1: ha tenido como
0: jingles
1: y que hay, digamos, en redes sociales ha tenido muchos desencuentros y muchos momentos de
0: difíciles
1: en su confrontación contra el reggaetón y ese tipo de cosas que regularmente terminan en cuestiones clasistas y racistas, bastante desubicado, pues, ¿no? Entonces él fue contratado para, después del Grito de Independencia, dar un concierto en la alcaldía Benito Juárez, en la Ciudad de México. Y pues pasó lo que iba a pasar, ¿no? O sea, con una persona de estas características, pues se puso a regañar a todo mundo y se puso a pelearse con la audiencia. Repito, sin entender de qué se trata. Él estaba contratado allí para un

0: Una fiesta, ¿no? Uh-huh. Literalmente para una fiesta, ¿no? Y entonces él decide que el protagonista es él y que todo el mundo tiene que pedirle disculpas por lo que pasa en el mundo y por lo que él cree que es la verdad. Y él dice, él terminó diciendo, yo vivo en el mundo real y ustedes viven en un mundo bizarro. Hágame usted favor, sí, ¿no? El loco diciendo que todos están locos. Y todo esto en este contexto, en el contexto de que a este señor se le paga con dinero público para cantar en una fiesta y termina creyendo que es la quinceañera. Y pues pasa este tipo de cuestiones, ¿no? La ceremonia del grito de la independencia también se vuelve este tipo de cosas. Y estamos hablando de cosas como muy puntuales, en lugares muy puntuales. Es decir, repito, el grito de independencia, que es una ceremonia cívica, uh-huh, con todas sus letras, y hay que decirlo cada vez, es una ceremonia cívica. No es un lugar donde la gente se tenga que lucir, no es un lugar donde tienes que salir bien maquillado o maquillada. Uh-huh. Donde tiene Miguel Hidalgo, por ejemplo, que también salió un video de, vamos, del otro lado del balcón donde se ven personas, claro, del ayuntamiento tirados en el piso junto, sí, al alcalde.
1: O el ayuntamiento donde tiraron a un niño por el balcón.
0: En Jalisco aventaron un niño de un balcón porque es el día del niño.
1: Los niños
0: una cosa de ver, por Dios. Repito, es una ceremonia cívica que puedes ser o no, puedes estar de acuerdo, no puedes ser todo lo crítico que quieras con la historia. Es una ceremonia cívica, no es una cuestión de lucimiento, no es una cuestión de hay que inventar cosas para atraer likes ni nada de ese tipo de cosas. Es una ceremonia cívica y como tal debería ser tratada. Y pues ojalá entendamos que nuestras autoridades se entiendan desde todos los niveles, ¿no? Cómo hay que tomar en cuenta esto, uh-huh, o cómo organizar, cómo qué hacer en estas ceremonias, porque
1: seguir el guión, punto.
0: Porque es literalmente no como un homenaje a la bandera, pues, uh-huh, o sea, a mí me parece que, digo, está bien, tú puedes creer o no, repito, puedes tener todo lo crítico con la historia y con la manera en la que se nos ha enseñado durante todos estos años, pero lo que no puedes hacer es andar inventando cosas como, no estamos en una guerra de likes, no estamos buscando popularidad para alguien. Estamos festejando, ¿no?, el aniversario de una de las de los momentos históricos más importantes de este país. Podríamos hacerlo, creo yo, con un poquito más de decoro, ¿no, Brisa Gómez?
1: Así es, porque, bueno, cuando lo vemos en redes sociales y hacemos este recuento, nos damos cuenta de que no hemos entendido nada, no hemos entendido de qué se trata. Pero bueno, es lo que ustedes se van a poder encontrar. Y seguramente desde ayer lo habrán empezado a ver, no solamente en los noticiarios, sino en las redes sociales. Todos, todas las pifias que se cometieron en los diferentes municipios. Y bueno, son cosas que no tendrían que estar pasando.
0: Es correcto.
1: ¿No? Hay un protocolo, incluso hay desde la Secretaría de Gobernación un protocolo que se manda a los estados y de los estados a los ayuntamientos para seguir el guión.
0: Es correcto.
1: Y ya, es todo. Pero bueno, nos cuesta trabajo seguir instrucciones. Y bueno, estamos iniciando este jueves 17 de septiembre, después de un día de asueto precisamente por las fiestas patrias, y le agradecemos a Soledad Macías, que está en los controles, y por supuesto a nuestros compañeros y compañeras de Universo, el sistema de noticias de la Universidad Veracruzana, cuya labor íntegra pueden encontrar en www.uv.mx/prensa. También saludamos a nuestra compañera Carla Díaz, responsable de la presencia de Radio Universidad Veracruzana en redes sociales, y que además va a ser la que nos traiga a Liz y a Lucio a un día a conducir.
0: Los vimos en una publicación el día del aniversario, sí, de la Universidad Veracruzana, el día 15, ¿no? Estaban presumiendo que estuvieron aquí alguna vez. La cosa es que tienen que venir, o sea, ¿cómo?
1: O sea, como vienen y nos saludan.
0: Se tomaron una foto en la cabina hace como 3 años y ahora resulta que ya, no, hay que venir.
1: Tienen que venir
0: aquí. Tienen que venir aquí, ¿cómo?
1: A platicar con nosotros. Bueno, gracias a Carla Díaz, tenemos redes sociales en X, Facebook e Instagram. Ella es la responsable de mantenerlas actualizadas y nos pueden encontrar como Radio V ahí para platicarnos de las actividades que realizan dentro de la Universidad Veracruzana y, por supuesto, para retroalimentarnos de lo que están escuchando en el 90.5 de FM y en www.v.mx/radio. También pueden hacerlo enviándonos correos electrónicos a vozuniversitaria@v.mx y holaradio@v.mx, que están a su disposición, o enviándonos mensajes de texto o WhatsApp al 2281-040477. Además, tenemos presencia en plataformas digitales, Juan.
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0: 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Vamos a iniciar con la información de este jueves 17 de septiembre de 2026, escuchando el pronóstico meteorológico que, como todos los días, nos comparten nuestros compañeros de la Secretaría de Protección Civil del Estado de Veracruz. El meteorólogo José Llanos Arias nos da los detalles de las lluvias.
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2: La Secretaría de Protección Civil de Veracruz informa el pronóstico del tiempo para este jueves 17 de septiembre del 2026. En las próximas 24 horas aumentará la probabilidad de lluvias moderadas a fuertes en el estado de Veracruz, con los mayores acumulados en las zonas norte, costa central y sur. El ambiente al mediodía será relativamente caluroso a caluroso. El viento dominará del norte y noreste con velocidades moderadas y rachas algo fuertes en la costa y en posibles áreas de tormenta. Se recomienda mantenerse al pendiente de las lluvias y tormentas, ya que pueden generar encharcamientos, inundaciones urbanas, deslaves y derrumbes, así como crecida de arroyos y ríos de respuesta rápida. Consulte el aviso especial. Ahora el pronóstico por regiones. Región Norte, cielo nublado a medio nublado, probabilidad de lluvias ligeras a moderadas con eventos locales fuertes acompañadas por tormentas aisladas. El viento soplará del norte y noreste moderado con rachas en costa y en áreas de tormenta. Ambiente caluroso al mediodía y templado por la noche. Para la región montañosa central, medio nublado a nublado, probabilidad de lluvias ligeras a moderadas con algunas tormentas, especialmente por la tarde-noche. El viento será del noreste, este y sureste, débil a moderado, con rachas en el Valle de Perote y áreas de tormenta. Ambiente caluroso y bochornoso al mediodía y fresco a frío por la noche y madrugada. Costas y llanuras del centro, nublado a medio nublado, probabilidad de lluvias ligeras a moderadas con eventos locales fuertes acompañadas por tormentas aisladas. El viento será del norte y noreste moderado con rachas algo fuertes en la costa y en áreas de tormenta. Se espera ambiente caluroso y bochornoso al mediodía y templado por la noche y madrugada. Para la región sur, nublado a medio nublado, probabilidad de lluvias ligeras a moderadas con eventos locales fuertes acompañadas por tormentas. Viento del norte y noreste moderado con rachas algo fuertes en la costa y en áreas de tormenta. Se espera ambiente caluroso y bochornoso al mediodía y templado por la noche y madrugada. Mantente al pendiente de las actualizaciones y sigue las recomendaciones de Protección Civil. Este fue el pronóstico del tiempo.
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2 de la tarde con 20 minutos con información de Carlos Hugo Hermida. Comprender la dinámica de los movimientos sísmicos es fundamental para interpretar adecuadamente la información que se genera después de un temblor y tomar decisiones pertinentes en materia de protección civil, así lo aseguró Francisco Córdoba Montiel, coordinador del Centro de Ciencias de la Tierra de la Universidad Veracruzana. El investigador ofreció una plática durante la reunión informativa organizada por el Sistema Universitario de Gestión Integral de Riesgo con representantes de Protección Civil de la Unidad Interna de Rectoría, en la que se abordaron aspectos relacionados con la sismicidad y la respuesta a este tipo de fenómenos. El encuentro, realizado en el marco del segundo simulacro nacional, que tendrá lugar el próximo viernes 18 de septiembre, es decir, mañana a las 12 horas, un día justamente

0: previo a la fecha establecida a nivel federal con el propósito de fortalecer las medidas de prevención, autocuidado y cuidado colectivo ante una emergencia sísmica. En la jornada efectuada en la Facultad de Arquitectura, Córdoba Montiel habló sobre el origen de los sismos, el comportamiento de las placas tectónicas y algunos sucesos registrados recientemente en el país y otras regiones del mundo. Continuamos con más información en Voz Universitaria.
1: Dos de la tarde con 21 minutos y con información de David Sandoval, la participación del especialista español Francisco Echeverría Gabilondo en el curso Derechos Humanos y Memoria Histórica permitió a estudiantes y docentes de la Universidad Veracruzana actualizar conocimientos sobre identificación humana, antropología física forense y procedimientos vinculados con la investigación de violaciones a los derechos humanos. Esto lo informó Margarita Maza Manzanilla, académica del Instituto de Antropología. El curso estuvo dirigido a estudiantes y profesores de las especializaciones en antropología física forense, arqueología forense, gestión para la educación humana y odontología forense, con un grupo limitado de 20 participantes debido a su carácter teórico-práctico. La actividad se realizó a partir de los vínculos internacionales que el Instituto de Antropología mantiene en el campo de las ciencias forenses y en colaboración con la Facultad de Antropología. Maza Manzanilla explicó que uno de los propósitos fue fortalecer la formación de quienes actualmente cursan estas especializaciones y actualizar al personal docente en temas relacionados con los derechos humanos y su abordaje desde las ciencias forenses. Vamos a una entrevista en Voz Universitaria y regresamos con más.
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0: Hoy en Voz Universitaria nos da mucho gusto recibir al doctor Francisco Córdoba desde el Observatorio Sísmico y Vulcanológico de Veracruz, que desde la Universidad Veracruzana pues mantiene atención sobre estos temas que nos llaman mucho la atención, y sobre todo en este mes de septiembre, el mes de la protección civil, y en vista a los hechos que han ocurrido durante los últimos dos meses. ¿Cómo está, doctor? Bienvenido.
1: Muy bien, buenas tardes, encantado de estar de nuevo con ustedes.
0: Gracias, doctor. Bueno, pues platíquenos un poco acerca de estos sismos que han ocurrido en los últimos dos meses, este cinturón de fuego que ha estado pues dando estos reportes, pero pues no es una situación nueva, no es una situación extraordinaria, ¿no?
1: Sí, yo creo que es pertinente ponerlo en función de números. Quisiera yo comentar que el cinturón de fuego en principio es una franja que se ubica en el Pacífico, donde ocurre la mayor cantidad de terremotos en el mundo. Casi el 90% de la sismicidad se concentra en esa zona, que es consecuencia de los procesos tectónicos que ahí ocurren, precisamente uno de los que se presentan en México, que es la subducción de una placa sobre otra. Esto significa que ante la convergencia de placas tectónicas, en ese movimiento que es originado por fuerzas internas, una de las placas tiende a meterse debajo de la otra. Ese tipo de contactos entre placas tectónicas originan los sismos más grandes. Ahora, de ese 90% de la sismicidad global, el 80% de los sismos más grandes del planeta van a ocurrir ahí. Y si nosotros todavía lo viéramos desde un punto de vista estadístico, a lo largo de los años se ha podido construir una representación que es muy cercana. Resulta que de los eventos importantes de magnitud 7 a magnitud 8, en promedio tenemos anualmente unos 20. Entonces, si nosotros nos enfocamos en particular los que hemos visto, no solamente en Colombia y Venezuela, sino en todos esos puntos donde se concentra esta sismicidad, es decir, en el cinturón de fuego, vamos a encontrar que este año tenemos 11 eventos. Como referencia, bueno, nuevamente son 20 en promedio global, pero nos podemos ir inmediatamente al año 2025, donde si volvemos a darle un vistazo al cinturón de fuego, vamos a encontrar que en 2025 hubo 16 eventos de gran tamaño, 16 eventos de esos. Entonces veamos.

0: que en términos generales la estadística se cumple y que al final hay un aspecto que en México nos tiene preocupados y es entendible, porque al final debemos entender que vivimos en un país con las condiciones tectónicas para generar sismos importantes. Es que se piensa que como consecuencia de que ocurrieron estos eventos en Sudamérica, posiblemente se desencadene un efecto dominó y también en México. Lo único que quisiera mencionar es que en esta estadística de los 11 eventos en 2026, ya tenemos un 7.3 en Chiapas. O sea, ya ocurrió un evento importante, pero afortunadamente no tuvo mayores daños. Claro que eso tampoco significa que no vaya a haber otro evento y tampoco significa que lo vaya a haber. Eso no lo podemos establecer de ninguna manera.
1: Doctor, y justo esto, es importante hablar de esta información científica, insistir mucho en que los temblores, los sismos no se pueden predecir, no se puede decir en 2026 va a haber tantos sismos o habrá, vamos, porque no es algo así, no es algo de magia o no es algo que alguien pueda venir a decirnos a través de redes sociales que viene un megasismo, ¿no?
0: Es correcto, de hecho, a partir de que tenemos este conocimiento y sabemos de la situación tectónica de México, donde intervienen 5 placas tectónicas, pues es natural pensar que vamos a tener eventos y eventos importantes, aunque la estadística, la mayoría de los eventos son de magnitud muy pequeñita, como siempre ya sabemos que en la medida de que mejoran nuestros instrumentos y nuestras coberturas, podemos tener un conocimiento más detallado de la sismicidad. En realidad, sí vamos a tener eventos muy, muy fuertes en las costas del Pacífico, donde ya sabemos incluso, por ejemplo, hay un caso en particular, la famosa brecha de Guerrero, donde ha habido un silencio sísmico por más de 100 años. Silencio sísmico significa que no ha ocurrido un evento importante. Entonces, eso lo que representa es que se está acumulando la energía. En esta zona y por el área donde no ha habido esos eventos, es posible predecir, y lo digo entrecomillado, el tamaño del evento que se puede originar en caso de que se produzca esa ruptura, que es un proceso cíclico, algún momento va a ocurrir. En ese sentido, se sabe que podría llegar a ser un sismo de magnitud 8.2, insisto, en las costas del Pacífico, en Guerrero, pero aquí el detalle es que no sabemos cuándo. Y si necesariamente va a ser una fractura, una ruptura grande para generar un sismo de ese tamaño, o pudiesen ser eventos más pequeños, que es también muy cuestionable.
1: Doctor, ¿cómo podemos estar enterados? ¿Cómo podemos saber, conocer toda esta información? ¿Cómo desarrollan ustedes en el observatorio el trabajo?
0: Sí, esa es una parte bien importante, porque debemos tener en claro que la construcción del conocimiento siempre va a ser fundamental. Es decir, no podríamos tomar mejores medidas de prevención para este tipo de eventos si no tenemos el conocimiento previo. Y una de las cosas más importantes siempre tendrá que ver en cómo construimos. Pero cómo construimos también depende de en dónde vivimos. Y si nosotros vemos en un mapa de sismicidad de la República donde se presenta la mayor sismicidad, insisto, ya sabemos que en las costas del Pacífico, pero también sabemos que en Veracruz ocurren muchos eventos, algunos no tan grandes. Tenemos históricamente dos importantes en 1920, un magnitud 6.4 a 30 kilómetros de la ciudad de Jalapa, y el sismo de Orizaba del 73, que ocasionaron pérdidas que, de no ocurrir el sismo de 85, ocuparíamos el 1 y el 2 en la estadística del país. Entonces, esto nos alerta a que tengamos las precauciones, a que construyamos el conocimiento, a que mejoremos nuestro sistema de monitoreo para que podamos estudiar mejor los eventos, encontrar evidencias de las fallas activas, conocer el sismo potencial que esto nos pueda generar. Y desde luego, en lugar de esperar que ocurra un sismo para poder hacer estudios, pues podríamos plantear mediante técnicas y metodologías científicas escenarios de lo que pudiese ocurrir para que en comunicación permanente con las personas que se encargan de la construcción y los que tengan que ver con la reglamentación de lo mismo, pues tengan las consideraciones.

0: adaptaciones necesarias realistas de acuerdo al contexto. Yo insisto que la construcción, la reglamentación en ese sentido es un traje a la medida. Y sabemos que el caso más dramático en México es la Ciudad de México. Pero no significa que ese reglamento de construcción sea aplicable a otras zonas, porque no está igualmente expuesto. Entonces es algo que se tiene que trabajar con mucho conocimiento y con mucho tiempo para que finalmente tengamos esa cultura de la sana construcción de edificaciones.
1: Muy bien. Doctor, ¿dónde podemos seguir el trabajo que hacen en el observatorio?
0: Este puede ser a través de la página institucional del Centro de Ciencias de la Tierra o del Observatorio Sismológico y Vulcanológico de Veracruz, que también tenemos presencia en redes sociales a través de Facebook.
1: Perfecto. Pues, doctor, como siempre, es un gusto tenerlo y que nos platique acerca de estos temas.
0: Al contrario, el gusto es mío. Excelente tarde.
1: Gracias, igualmente. Le agradecemos al doctor Francisco Córdoba que nos haya acompañado desde el Centro de Ciencias de la Tierra y que nos haya platicado acerca de los sismos. Vamos a hacer una breve pausa en Voz Universitaria y regresamos con más información.
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0: Yair Guzmán Gaspar, egresado del doctorado en inteligencia artificial de la Universidad Veracruzana, desarrolló una tesis que demuestra por primera vez que el algoritmo conocido como evolución diferencial puede resolver con éxito problemas cuyas condiciones cambian todo el tiempo, al proponer no la solución perfecta en cada instante, sino una que se mantenga suficientemente buena pese a los cambios del entorno. A ese enfoque se le conoce como optimización robusta sobre el tiempo y fue el eje de su tesis doctoral titulada Differential Evolution in Robust Optimization Over Time. El interés de Guzmán Gaspar en este campo nació en la maestría de inteligencia artificial, donde conoció los algoritmos bioinspirados, métodos que imitan procesos de la naturaleza como la evolución biológica para resolver problemas complejos. Su experiencia profesional le mostró que los problemas reales rara vez son estáticos, pues las condiciones y los entornos cambian constantemente. De esa observación surgió su tesis, centrada en soluciones capaces para sobrevivir a esta incertidumbre, aunque aclaró que todavía no ha aplicado estas técnicas en el entorno laboral. Explicó que los problemas de optimización dinámica son aquellos cuyas condiciones varían de manera constante en el tiempo. Tradicionalmente, se resuelven mediante el llamado seguimiento óptimo, es decir, buscando la mejor solución cada vez que el entorno cambia. Continuamos con más información en Voz Universitaria.
1: 2:37 p.m. y con información de Carlos Hugo Hermida, catedráticos del Instituto de Investigaciones Biológicas de la Universidad Veracruzana afirmaron que los bosques urbanos y periurbanos de Jalapa esconden una diversidad de especies con frecuencia inadvertida para quienes habitan la ciudad y además proporcionan servicios ambientales fundamentales para el bienestar humano. Durante su participación en la iniciativa Sábados en la Ciencia de la Dirección General de Investigaciones, César Isidro Carvajal Hernández impartió el taller Los Secretos Verdes del Bosque Urbano en el Museo de Antropología de Jalapa y mencionó que el propósito de la actividad fue mostrar que detrás de los espacios verdes existe una diversidad biológica que la población no siempre identifica. Ante el público de todas las edades, señaló que estos ecosistemas no deben considerarse únicamente como sitios recreativos o elementos ornamentales del paisaje urbano, pues también generan beneficios ambientales como la regulación de la temperatura y del agua y el almacenamiento de carbono por parte de los árboles y otras plantas. Carvajal Hernández destacó que las investigaciones desarrolladas en el Laboratorio de Comunidades Vegetales del Instituto de Investigaciones Biológicas ha permitido identificar especies que funcionan como indicadores del estado de preservación. Vamos a un corte y regresamos con más información a Voz Universitaria.
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0: 2:42 con información de Carlos Hugo Hermida. Con 4 puestas en escena, la organización teatral de la Universidad Veracruzana, la Orteuf, explora desde distintas perspectivas la condición humana, la creación artística, las intrigas académicas y la figura de Sor Juana Inés de la Cruz, en una muestra de la diversidad de lenguajes escénicos que actualmente desarrolla la compañía universitaria. Se trata de Peer Gynt, de Henrik Ibsen, Derretir las esquinas, de David Gaitán, Los conferenciantes, de Martín Zapata, y Juana Ramírez, La gesta castánida, de Andrea Garrote. Montajes que recurren a diferentes recursos teatrales para abordar desde una lectura contemporánea de un clásico hasta la comedia, la experimentación y la perspectiva femenina sobre la vida de la escritora novohispana. Las 4 obras se presentan en la Ciudad de México como parte de una gira de la Orteuf durante septiembre y octubre. Ya participaron en el Festival Internacional de Teatro de la Universidad Nacional Autónoma de México y se presentarán en diferentes escenarios del Instituto Nacional de Bellas Artes y Literatura. Peer Gynt se presentó el 11 de septiembre en el Teatro Juan Ruiz de Alarcón. Derretir las esquinas se presentará los días 25, 26 y 27 de septiembre en el Teatro Julio Castillo. Los conferenciantes se presentará en el Teatro El Galeón del Centro Cultural del Bosque en la primera semana de octubre. Y Juana Ramírez, La gesta castánida, se presentará la segunda semana de octubre en la Sala Javier Villaurrutia, también del Centro Cultural del Bosque. Continuamos con más información en Voz Universitaria.
1: 2:43 y con información de Paola Cortés, una docente y 7 estudiantes de la Facultad de Danza de la Universidad Veracruzana, integrantes de Plataforma V Identidades Compartidas, fueron invitados a participar en el 11º Encuentro Internacional de Danza, organizado por la Pontificia Universidad Católica del Perú, en la ciudad de Lima, donde presentaron la obra coreográfica Sísmica, e hicieron residencias artísticas junto a estudiantes y profesionales de la danza latinoamericana. Durante su estancia en el encuentro, los universitarios participaron en talleres y asistieron a funciones de artistas locales, lo que les permitió acercarse a diversas propuestas y prácticas de la danza de América Latina. Amira Ixchel Ramírez Salgado, coordinadora de la Plataforma V en la edición 2026-2027, explicó que fue invitada para fungir como tallerista en las residencias, sesiones diarias de 3 horas de lunes a viernes. En tanto, el proyecto Plataforma V se sumó a las residencias y presentó el montaje Sísmica en el Teatro del Centro Cultural de la Pontificia Universidad. Recordó que Plataforma V ofrece un espacio semiprofesional al estudiantado de los últimos años de la licenciatura y está orientado a la investigación, la creación y el entrenamiento corporal, con un elenco y una coordinación que se renueva cada año. Vamos a un corte en Voz Universitaria y regresamos con más información.
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0: 2:50 PM, estamos de regreso en Voz Universitaria y en un día como hoy, Juan.
1: 17 de septiembre de 1964 se inaugura el Museo Nacional de Antropología de la Ciudad de México, uno de los más importantes del mundo, el más importante del país, sin duda alguna.
0: Para empezar, sí.
1: Pero no solamente, digo, no solamente por el acervo, que el acervo ya es suficiente, el espacio es
0: la construcción, sí, la arquitectura está increíble. Sí.
1: Increíble, un espacio de veras, sí, ojalá todos hayan tenido la oportunidad de visitarlo alguna vez, pero si no, vaya, descúbralo, es una cosa maravillosa, desde la entrada que te recibe la piedra los tecomates, la representación de lo que siempre hemos creído que era Tlaloc, pero resulta ser que no. En el interior, obviamente, esta sombrilla con la fuente, obviamente la piedra del sol de la que hablábamos el otro día. Y un montón.
0: Solo como recomendación, vayan con zapatos y ropa cómoda, porque es caminar y caminar.

0: caminar y caminar y caminar
1: es
0: y caminar.
1: Es un día completo el asunto, sí, de ir a visitar y recorrer el Museo de Antropología de la Ciudad de México. En 1965 nace en Nueva York Bryan J. Singer, director de cine, responsable de películas. Yo creo que una de las películas que a mí más me gusta en la historia, Sospechosos Comunes, sí, este... Neonoir,
0: Kaiser Sose,
1: que es una cosa maravillosa. Sí. Kaiser Sose, que es un personajazo.
0: Buenísimo, buenísimo.
1: También tiene el creador de Bohemian Rhapsody, la película esta con música de Queen. Uh-huh. Y una de las versiones de Superman. Mucha buena trayectoria la de Bryan Singer. En 1972 fallece en Berna, Suiza, Rafael Bernal y García Pimentel, escritor, dramaturgo y diplomático mexicano, autor autor del Complot Mongol, que es la cosa más famosa que tiene, pero él solito se aventó. Él solito es el creador de el policiaco mexicano. Uh-huh. En los 40 escribió varias novelas cortas policiacas, algunos cuentos se publicaron. Todos esos se publicaron hasta mucho después, hasta los 60, cuando en Joaquín Mortiz, ¿cómo se llaman? De personas de servicio social.
0: Ajá.
1: Que eran Paco Ignacio Taibo II y Ramírez Heredia. Uh-huh. Le convencieron a don Joaquín Mortiz de que republicara el Complot Mongol, porque tenía los derechos, pero no lo había publicado. Se publica en 1969 y resulta, repito, ser la piedra angular del policiaco mexicano, que ahora tiene
0: un montón
1: de aristas y de voces distintas. Uh-huh. En estos tiempos.
0: Elmer Mendoza, el propio Paco Ignacio Taibo.
1: Elmer Mendoza, Taibo II, un poblano que a mí me parece maravilloso, Juan Hernández Luna. Uh-huh. un montón de gente que hace muy buen policíaco en México. En 1978 se filma el video promocional de la canción Bicycle Race de la banda de rock inglesa Queen en el Wimbledon Stadium. En el video aparecen 65 mujeres desnudas andando en bicicleta, dando vueltas alrededor del campo. Controversial en aquel entonces. ¿Quién sabe si se hubiera podido filmar a estas alturas?
0: Ahora sería nuevamente controversial, sobre todo ante la luz del reciente anuncio que salió para hablar de las apuestas.
1: Sí, Sidney Sweeney, claro, es una cosa difícil. En 1991, más de 4 millones de copias de los discos Use Your Illusion 1 y Use Your Illusion 2 de la banda de hard rock Guns N' Roses son puestos a la venta simultáneamente, en lo que es hasta la fecha el mayor lanzamiento de la historia de la música. 4 millones de piezas físicas, es decir, CDs y cassettes.
0: Claro.
1: De estos dos discos de Guns N' Roses.
0: Hasta yo los tuve en mis manos cuando estaba en la secundaria.
1: Yo nunca los compré, los tuve alguna vez, se los pedí a mucha gente, pero nunca, no sé, como
0: Guns N' Roses. A ti no te gusta Guns N' Roses.
1: No es lo mío, pues entonces. Pero ahí está la canción, por eso escuchamos de fondo la canción You Could Be Mine, una de las más importantes de estos discos y de obviamente la trayectoria de Guns N' Roses. En 2012 fallece en Córdoba, Argentina, Silvia Berman, psiquiatra, catedrática, activista perteneciente a la guerrilla Montoneros, exiliada en México durante la dictadura militar y que además de su actividad como en estos grupos clandestinos, también fue una activista que habló un montón, no solamente desde la parte del activismo, sino desde la parte de la especialización en la psiquiatría, de los efectos de la dictadura, de las personas desaparecidas. Su propia hija fue desaparecida, se tiene ya documentado que fue víctima de estos vuelos de la muerte, donde lanzaban a las personas muertas al Río de la Plata. A su otro hijo fue también separado de ella cuando la detuvieron por primera vez, lo pudo recuperar. Una historia bien, bien, bien cruda la de la doctora Silvia Berman. Estuvo exiliada en México durante muchos años y trabajó, repito, desde esta perspectiva de víctima, de especialista, sobre justamente los horrores de la dictadura militar argentina, que ahora le andan haciendo homenajes. Una cosa maravillosa. En 2017 fallece en la Ciudad de México René Drucker Colin, científico y divulgador de la ciencia. Hubo un tiempo en este país en el que el único divulgador de la ciencia, bueno, los únicos eran Julieta Fierro
0: y él.
1: Y René Drucker. Así de es. las personas de veras sobre las que está cuya labor, cuyo trabajo ha sido literalmente el punto de lanzamiento de toda una escuela en el país de la divulgación de la ciencia, importantísimo en esta disciplina en el país. Y con eso nos vamos, Luisa Gómez.
0: Con eso nos
1: vamos. Antes de irnos, a las 5 de la tarde, desde el auditorio el día de hoy en Radio Universidad Veracruzana, música en vivo.

0: ensamble de Arturo Caraza en vivo en el auditorio de Radio Universidad Veracruzana. Los invitamos a que nos acompañen aquí en Clavijero 24 a las 5 de la tarde. Hay que llegar un poquito antes, etcétera, etcétera. Si no puede usted venir para acá, pues lo puede escuchar en el 90.5 en www.b.mx/radio y también en la app de Radio Universidad Veracruzana. A las 5 de la tarde, jazz en Radio B.
1: Y con esto nos despedimos, pero les recordamos que mañana en punto de las 2 de la tarde tenemos una cita en Voz Universitaria y mientras tanto les deseamos que tengan buena tarde y buen provecho.

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0: más que un poema.
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2: 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Radio. Lluvia, pisadas, raspones. Nuestro calzado resiste absolutamente todo. Sin embargo, lucirlo reluciente y bien cuidado no exige gastar de más. Si quieres elaborar tu propia crema para calzado, en La Tecnología Doméstica te enseñamos la receta.
3: Y hablando de cuidar tu economía, ¿sabías que la mejor forma de proteger tu patrimonio es garantizando que se cumpla tu voluntad? Hoy te decimos todo lo que necesitas saber sobre el testamento, qué personas intervienen, cómo organizar tu documentación y los mejores consejos para hacer este trámite sin complicaciones. Toma el control y regálate tranquilidad a ti y a quienes más quieres.
2: Revista del Consumidor. En el día a día, merecemos usar productos de calidad que nos faciliten la vida. ¿Y sabes qué es lo mejor? Que muchas veces podemos crearlo con nuestras propias manos.
3: Por eso, haremos nuestra propia crema para calzado, que está validada por el Laboratorio Nacional de Protección al Consumidor. ¡Comencemos!
2: Para esta tecnología doméstica puedes adquirir los ingredientes en droguerías y tlapalerías. Los ingredientes que vamos a utilizar para

0: Hacer 750 mililitros son media cucharadita de colorante sintético negro, media taza de agua ras, 4 cucharadas de vaselina simple, 2 cucharadas de cera carnauba, 3 cucharadas de cera amarilla y 3 cucharadas de ácido esteárico.
1: También vamos a ocupar los siguientes utensilios: un cubrebocas, un par de guantes de látex, una taza medidora, un recipiente con capacidad de 500 mililitros, 2 abatelenguas, una cuchara sopera metálica, un tazón de vidrio con capacidad de 1 litro, una cacerola con capacidad de 2.5 litros, 2 trapos para manipular objetos calientes y un recipiente de plástico o metal con capacidad de 250 mililitros.
0: Ahora sí, pasamos a la magia de la preparación. Pero antes de ponernos creativos, recuerda que la seguridad es primero. Ajustémonos el cubrebocas y pongámonos los guantes de látex.
1: En un lugar con ventilación, empezaremos disolviendo el colorante en el aguarrás con una batelenguas. Puedes pulverizar el colorante envolviéndolo en un papel y golpeándolo suavemente con un martillo.
0: Después agregamos la vaselina, la cera de carnauba y la cera amarilla en el tazón y la calentamos a baño María.
1: Un gran consejo para que la cera se funda más rápido es cortar la cera en cubitos pequeños y mezclar constantemente hasta que se derritan por completo.
0: Una vez que la cera esté líquida, añadimos el ácido esteárico y continuamos moviendo hasta que se integre totalmente.
1: Ya que se hayan disuelto todos los componentes, con mucho cuidado, retiramos el tazón del baño María y vertemos nuestra mezcla de colorante con aguarrás e incorporamos todo mediante movimientos suaves. Por último, vaciamos nuestra crema para calzado en el recipiente de 250 mililitros.
0: Solo resta tener un poco de paciencia. Antes de cerrar el envase, dejamos enfriar a temperatura ambiente hasta que el producto se solidifique. ¡Y listo!
1: Lo mejor de esta tecnología doméstica es que tiene 1 año de caducidad y se prepara en 40 minutos aproximadamente.
0: No olvides mantener el recipiente bien cerrado para evitar que la crema se reseque. Además, es indispensable que el envase contenga una etiqueta visible que señale que debe mantenerse fuera del alcance de niñas y niños. Y, de ser posible, una leyenda de precaución por su contenido de solvente.
1: Guárdala en un lugar fresco, seco y oscuro. Y devuélvele la vida a tus zapatos. Anímate a preparar este producto en tu casa y etiquétanos en Instagram con el hashtag Tecnología Doméstica Profeco y @RevistaDelConsumidorMX.
0: No olvides que también puedes ver esta y más tecnologías domésticas en nuestro canal de YouTube, Profeco TV.
2: Revista del Consumidor.
0: Además de la tecnología doméstica, otra forma de cuidar nuestro dinero en el futuro es protegiendo nuestro patrimonio. De esta forma podemos garantizar que se cumpla nuestra voluntad. Estamos hablando del testamento, un documento legal en el que expresas cómo deseas distribuir tus bienes y quiénes lo recibirán tras tu fallecimiento.
1: Hacerlo puede traerte beneficios, entre ellos, evitar conflictos y disputas familiares, distribuir los bienes de manera sencilla, clara y legal, proteger el patrimonio destinado a tus hijas e hijos menores de edad o en etapa de estudios y, sobre todo, brindar certeza y seguridad jurídica.
0: Al ocurrir el fallecimiento, las personas beneficiarias deben acudir con una notaria o un notario para iniciar el trámite.
1: ¡Ojo! Aunque recibir una herencia no genera el pago del impuesto sobre la renta, en el caso de bienes como casas o terrenos, sí deben preverse los gastos de escrituración, avalúo e impuestos locales de adjudicación, los cuales varían según la entidad federativa.
0: En el caso de las cuentas bancarias que no tengan beneficiarias o beneficiarios, los fondos formarán parte de la masa hereditaria.
1: Por lo tanto, quien pretenda disponer de ellos deberá acreditar su calidad de persona beneficiaria mediante el proceso que corresponda ante la institución financiera.
0: Pero, ¿quiénes intervienen en un testamento? Primero, está la persona testadora, quien expresa su voluntad ante una notaria o un notario respecto al destino que tendrán sus bienes y derechos.
1: Y por supuesto, también está involucrada la persona heredera, quien adquiere la totalidad o una parte de los bienes, derechos y obligaciones que integran a la herencia.
0: Por otra parte, la legataria o legatario, quien adquiere los bienes a título personal.
1: Además, hay que tomar en cuenta al albacea, quien

0: se encargará de entregar los bienes a las personas beneficiarias.
1: No hay que olvidar que en algunos casos existe la tutora o tutor, es decir, la persona a quien se le encomienda el cuidado de la educación de las hijas o hijos menores de edad.
0: Y por último, la curadora o curador, quien vigilará que la persona tutora desempeñe bien su cargo.
1: Para poder iniciar formalmente el trámite, es necesario que acudas con una notaria o notario, con el objetivo de que explique los pasos a seguir y de la orientación necesaria.
0: Para ello, es importante que tengas en mente dos posibles situaciones. Si existe testamento, este deberá presentarse junto con el acta de defunción para confirmar su validez y formalizar la aceptación de la herencia.
1: Si no hay testamento, se deberá comprobar el parentesco mediante actas oficiales para determinar quiénes tienen derecho a heredar.
0: Por ello, es muy importante que ordenes tus documentos en formato físico o digital y que mantengas tu información actualizada.
1: Para esto, puedes organizar tu información en las siguientes categorías: identidad y datos personales, información laboral y seguridad social, cuentas, ahorros e inversiones, créditos y compromisos financieros, seguros y protección, bienes y patrimonio, servicios y gastos recurrentes, disposiciones patrimoniales y legales.
0: Hacer tu testamento es más fácil de lo que parece. Solo ten presentes estas sencillas recomendaciones.
1: Tómate tu tiempo. Analiza con calma el destino de tus bienes sin actuar bajo presión.
0: Busca orientación profesional. Acude a una notaría para resolver dudas o ubica una en el directorio del Colegio Nacional del Notariado Mexicano.
1: Mantén tu testamento actualizado. Puedes modificar tu testamento si cambian tus circunstancias familiares o personales.
0: Conserva la tranquilidad sobre tu patrimonio. Hacer tu testamento no significa perder la propiedad de tus bienes. Solo surte efecto tras el fallecimiento.
1: Consulta a la Condusef si necesitas saber si eres beneficiaria o beneficiario de cuentas bancarias o de inversión de una persona fallecida. Comunícate a la Condusef al 55 53 40 09 99 o envía un correo a asesoría@conducef.gob.mx.
0: Recuerda que tomar el control de tu patrimonio es regalarte tranquilidad a ti y a quienes más quieres.
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0: Entre los libros clásicos de monstruos y seres extraños, existe un sinnúmero que no son tan conocidos como Drácula o Frankenstein. Uno de ellos es el Golem. El Golem es un monstruo de la tradición judía. La leyenda dice que fue creado de barro, igual que el hombre, por un rabino que en el estudio de la Cábala descubrió la palabra que da vida. De esta forma, al colocar un papel con la palabra escrita en la boca de la figura de barro, este cobra vida y obedece al rabino. Sin embargo, como siempre que alguien juega con poderes inexplicables, las consecuencias son incontrolables. De esta leyenda surge la novela de Gustav Meyrink, El Golem, publicada en 1915. En ella, Meyrink desarrolla una obra más psicológica que de terror, en donde el monstruo de arcilla no es sino un símbolo del inconsciente humano, capaz de albergar todos los horrores en su propio corazón. El autor austriaco forja una novela en donde construye un mundo onírico. Ahí la confusión de la vigilia reina sobre la percepción de la realidad. La estructura de la narración fragmentada tampoco ofrece un asidero confiable, provocando que el mismo lector caiga en un marasmo de confusión. El mismo Borges afirmó que todo en este libro es extraño, hasta los monosílabos del índice. El protagonista es el maestro Pernat, quien parece no recuerda su pasado debido a que, a raíz de eventos traumáticos, tuvo que ser sometido a hipnosis para que lo olvidara. Sin embargo, una serie de eventos extraños y terribles se va desencadenando sobre él, al mismo tiempo que va descubriendo datos de ese pasado, pero siempre confundido entre el sueño, la fantasía y la realidad. Entre sus trances y sueños, se ve a sí mismo como un otro, una criatura sin control y sin raciocinio, vagando por las calles laberínticas de Praga y cometiendo actos por lo que lo acusarán. La obra no es la única que surge de la leyenda, aunque sí la más famosa. Existe una pequeña novela hermosísima llamada Golem, el coloso de barro, de Isaac Bashevis Singer, de 1968, con un carácter muy diferente, esta vez una metáfora sobre el amor y la creación. La novela de Meyrink, en cambio, es un símbolo de la oscuridad que vive en el hombre. Así lo veía también Jorge Luis Borges, quien entre sus obras escribió un poema sobre el Golem y la paradoja de la creación. El rabino está absorto porque su creación no comprende nada y parece más un animal que un hombre. Dice el poema: en la hora de angustia y de luz vaga, en su Golem los ojos detenía. ¿Quién nos dirá las cosas que sentía Dios al mirar a su rabino en Praga?
1: Yo soy Juan Carlos García. 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
3: UV congregó a 2.000 corredores en carrera La Paz Nos Mueve. Con la participación de alrededor de 2.000 corredores en las regiones Jalapa y Orizaba, Córdoba, la Universidad Veracruzana celebró la segunda edición de la carrera universitaria La Paz Nos Mueve, que reunió a estudiantes, docentes, trabajadores, egresados y público en general. En la sede principal, Jalapa, se registraron aproximadamente 1.500 participantes, mientras que en la de Orizaba, Córdoba, se contabilizaron otros 550. La competencia se desarrolló en las modalidades de 5 y 10 kilómetros y sin ningún contratiempo. El recorrido permitió transitar por algunos espacios universitarios y urbanos de la capital veracruzana, entre ellos la Casa del Lago, el Circuito Presidentes, la Facultad de Derecho y la Unidad de Ingeniería. La actividad representó una oportunidad para fortalecer la convivencia y el sentido de pertenencia de la comunidad universitaria en el marco del 82 aniversario de la institución, así como promover el cuidado de la salud y la actividad física.

Tóxica. Estudiantes UB, finalistas en la Bienal de Cartel de Ecuador 2026. Cinco estudiantes de la Licenciatura en Diseño de la Comunicación Visual de la Facultad de Artes Plásticas de la Universidad Veracruzana fueron seleccionados como finalistas de la Bienal de Cartel de Ecuador 2026 en la categoría dedicada a estudiantes universitarios, como resultado de la calidad de la formación que reciben en

0: finalistas de un certamen en el que participaron más de 7.806 carteles de todo el mundo. De ellos, solo entre 200 y 300 avanzan en esta etapa. El 21 de noviembre se realizará la ceremonia de premiación y la inauguración de la exposición con la selección oficial de la Bienal de Cartel de Ecuador 2026, fecha en la que se darán a conocer los carteles ganadores. UV presenta el libro de vocabulario bilingüe de Náhuatl de Yanquitlalpan. La Facultad de Letras Españolas de la Universidad Veracruzana presentó el libro de vocabulario bilingüe Náhuatl Español, Español Náhuatl de Yanquitlalpan, publicación desarrollada por María Enriqueta Cerón Velázquez, catedrática de la Facultad de Antropología. Esta obra aporta a la preservación y difusión de la diversidad lingüística y cultural de los pueblos originarios. Es resultado de una investigación sociolingüística aterrizada en la comunidad de Santa María Magdalena, Yanquitlalpan, ubicada en las faldas del volcán Popocatépetl, en el estado de Puebla. El estudio permitió recuperar un amplio corpus lingüístico de esta variedad de náhuatl central, particularmente en sus usos coloquial y ritual, a partir de un trabajo de campo con enfoque etnográfico. Una de las principales características de la investigación fue la observación participante mediante la convivencia con los habitantes de la comunidad para registrar de manera directa sus prácticas lingüísticas y rituales, además de las formas de comunicación empleadas en la vida cotidiana. Este fue el corte informativo. Soy Claudia García y los invito a seguir con la programación de Radio UV.
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2: UV congregó a 2.000 corredores en carrera La Paz Nos Mueve. Con la participación de alrededor de 2.000 corredores en las regiones Jalapa y Orizaba, Córdoba, la Universidad Veracruzana celebró la segunda edición de la carrera universitaria La Paz Nos Mueve, que reunió a estudiantes, docentes, trabajadores, egresados y público en general. En la sede principal, Jalapa, se registraron aproximadamente 1.500 participantes, mientras que en la de Orizaba, Córdoba, se contabilizaron otros 550. La competencia se desarrolló en las modalidades de 5 y 10 kilómetros y sin ningún contratiempo. El recorrido permitió transitar por algunos espacios universitarios y urbanos de la capital veracruzana, entre ellos la Casa del Lago, el Circuito Presidentes, la Facultad de Derecho y la Unidad de Ingeniería. La actividad representó una oportunidad para fortalecer la convivencia y el sentido de pertenencia de la comunidad universitaria, en el marco del 82 aniversario de la institución, así como promover el cuidado de la salud y la actividad física. Estudiantes UV, finalistas en la Bienal de Cartel de Ecuador 2026. 5 estudiantes de la Licenciatura en Diseño de la Comunicación Visual de la Facultad de Artes Plásticas de la Universidad Veracruzana fueron seleccionados como finalistas de la Bienal de Cartel de Ecuador 2026 en la categoría dedicada a estudiantes universitarios, como resultado de la calidad de la formación que reciben en el programa educativo. Juan de Jesús Cuevas Flores, Rafael Moreno García, Uriel Montero, María Estrella Mesa Ramírez y Eric Domínguez López lograron colocarse entre los finalistas de un certamen en el que participaron más de 7.806 carteles de todo el mundo. De ellos, solo entre 200 y 300 avanzan en esta etapa. El 21 de noviembre se realizará la ceremonia de premiación y la inauguración de la exposición con la selección oficial de la Bienal de Cartel de Ecuador 2026, fecha en la que se darán a conocer los carteles ganadores. UV presenta el libro de vocabulario bilingüe de náhuatl de Yanquitlalpan. La Facultad de Letras Españolas de la Universidad Veracruzana presentó el libro de vocabulario bilingüe Náhuatl Español, Español Náhuatl de Yanquitlalpan, publicación desarrollada por María Enriqueta Cerón Velázquez, catedrática de la Facultad de Antropología. Esta obra aporta a la preservación y difusión de la diversidad lingüística y cultural de los pueblos originarios. Es resultado de una investigación sociolingüística aterrizada en la comunidad de Santa María Magdalena, Yanquitlalpan, ubicada en las faldas del volcán Popocatépetl, en el estado de Puebla. El estudio permitió recuperar un amplio corpus lingüístico de esta variedad de náhuatl central, particularmente en sus usos coloquial y ritual, a partir de un trabajo de campo con enfoque etnográfico. Una de las principales características de la investigación fue la observación participante mediante la convivencia con los habitantes de la comunidad para registrar de manera directa sus prácticas lingüísticas y rituales, además de las formas de comunicación empleadas en la vida cotidiana. Este fue el corte informativo. Soy

0: Entre los libros clásicos de monstruos y seres extraños, existe un sinnúmero que no son tan conocidos como Drácula o Frankenstein. Uno de ellos es el golem. El golem es un monstruo de la tradición judía. La leyenda dice que fue creado de barro, igual que el hombre, por un rabino que en el estudio de la Cábala descubrió la palabra que da vida. De esta forma, al colocar un papel con la palabra escrita en la boca de la figura de barro, este cobra vida y obedece al rabino. Sin embargo, como siempre que alguien juega con poderes inexplicables, las consecuencias son incontrolables. De esta leyenda surge la novela de Gustav Meyrink, El Golem, publicada en 1915. En ella, Meyrink desarrolla una obra más psicológica que de terror, en donde el monstruo de arcilla no es sino un símbolo del inconsciente humano, capaz de albergar todos los horrores en su propio corazón. El autor austriaco forja una novela en donde construye un mundo onírico. Ahí la confusión de la vigilia reina sobre la percepción de la realidad. La estructura de la narración fragmentada tampoco ofrece un asidero confiable, provocando que el mismo lector caiga en un marasmo de confusión. El mismo Borges afirmó que todo en este libro es extraño, hasta los monosílabos del índice. El protagonista es el maestro Pernat, quien parece no recuerda su pasado debido a que, a raíz de eventos traumáticos, tuvo que ser sometido a hipnosis para que lo olvidara. Sin embargo, una serie de eventos extraños y terribles se va desencadenando sobre él, al mismo tiempo que va descubriendo datos de ese pasado, pero siempre confundido entre el sueño, la fantasía y la realidad. Entre sus trances y sueños, se ve a sí mismo como un otro, una criatura sin control y sin raciocinio, vagando por las calles laberínticas de Praga y cometiendo actos por lo que lo acusarán. La obra no es la única que surge de la leyenda, aunque sí la más famosa. Existe una pequeña novela hermosísima llamada Golem, el coloso de barro, de Isaac Bashevis Singer, de 1968, con un carácter muy diferente. Esta vez una metáfora sobre el amor y la creación. La novela de Meyrink, en cambio, es un símbolo de la oscuridad que vive en el hombre. Así lo veía también Jorge Luis Borges, quien entre sus obras escribió un poema sobre el golem y la paradoja de la creación. El rabino está absorto porque su creación no comprende nada y parece más un animal que un hombre. Dice el poema: en la hora de angustia y de luz vaga, en su golem los ojos detenía. ¿Quién nos dirá las cosas que sentía Dios al mirar a su rabino en Praga?
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El auditorio de nuestra estación. Soy Julio Fuentes Hernández y es un placer darle la bienvenida a esta serie mediante la cual recuperamos la tradición de los conciertos en vivo para la radio. Desde el auditorio es un esfuerzo por llevar a nuestra audiencia una oferta de arte e interpretación realizada en su mayor parte por artistas, ejecutantes y estudiantes de la universidad. El día de hoy recibimos al Arturo Caraz Ensemble del Centro de Estudio de Jazz de nuestra casa de estudios, Jazz V, el cual presenta un programa de jazz mexicano. Recordamos a nuestra audiencia que puede establecer comunicación directa con nosotros y nuestros invitados a los teléfonos 2288-1751-15 y 2288-1751-17. Asimismo, por WhatsApp al 2281-040477, por correo a la cuenta o la radio @v.mx o en nuestras redes sociales en Facebook, Twitter e Instagram. 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Bienvenidos pues a este espacio de música en vivo desde el auditorio de Radio V. Haremos una pausa para cumplir con nuestros compromisos de programación y enseguida comenzamos. Bienvenidos.

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4: Desde el auditorio de Radio Universidad Veracruzana, le damos la más cordial bienvenida a una nueva sesión de esta serie de conciertos.

0: En vivo desde nuestras instalaciones en Clavijero 24 al centro de Jalapa. Soy Zairi Rodríguez, quien tiene el agrado de presentar en esta sesión a Arturo Caraza Ensamble del Centro de Estudios de Jazz de nuestra Casa de Estudios YASUP. El ensamble lo conforman Arturo Caraza en el saxofón alto, José Alfredo Deraz en el saxofón tenor, Rey David Alexander en el trombón, Germán Muro en la batería, Aldo Rivera en el piano y Rodrigo Hernández en el bajo. Con el agradecimiento de Radio UV para YASUP, para el ensamble Arturo Caraza, así como para nuestras audiencias, iniciamos nuestro concierto en vivo desde el auditorio de Radio Universidad Veracruzana. A continuación, cedemos el micrófono al maestro José Luis Valerio.
1: Muy buenas tardes, sean todos bienvenidos. Como parte de los programas realizados dentro del Centro de Estudios de Jazz, tenemos hoy el gusto de presentar al ensamble del maestro Arturo Caraza Orozco, el cual preparó un programa de música mexicana específicamente de compositores cercanos a la escena jazzística de la ciudad y del estado, los cuales esperemos lo disfruten mucho y sean bienvenidos a la audiencia que está en radio. Muchísimas gracias por su escucha.

Muchísimas gracias a todos, bienvenidos a Radio UV. Muchísimas gracias por acompañarnos. Esta fue una composición original mía que se llama Folclores del Corazón. Y bueno, está inspirada en muchas vivencias que creo que todos como mexicanos hemos tenido. Particularmente traté de hacer como un canto, más que una pieza con muchos cambios y demás. Era un canto donde los tres metales estarían cantando. Y bueno, la siguiente pieza es una pieza tradicional veracruzana que yo creo que todos la van a reconocer. Y este es un arreglo también de uno de mis compañeros maestros del Centro de Estudios de Jazz, un compañero de muchísimos años en la música y en la vida, Alejandro Bustos. Esto es La Bruja.

Muchísimas gracias. Esto fue La Bruja. Y bueno, cada una de estas piezas pues refleja un sentir de lo que puede o no ser ser mexicano. Entonces, cada uno de estos solos es una muestra de lo que vivimos día a día. Entonces, espero lo estén disfrutando y bueno. La siguiente pieza es pues una composición de un compañero también que ahora ya no se encuentra con nosotros en el Centro de Estudios de Jazz, fue maestro, pero ahora se encuentra viajando por el mundo también. Él es también un querido amigo que se llama Carlos Zambrano, y esta es, después de toda esta tormenta, su composición se llama Fe. Y esto es Fe de Carlos Zambrano.

Muchas gracias. Esto fue Fe de Carlos Zambrano. Y bueno, como estamos en el radio, vamos a mandar saludos también. Mandamos saludos al taller Cono 7 que nos están escuchando. Saludos por allá. Y bueno, voy presentando también a los músicos, que también se me hizo importante, ya que estamos celebrando el mes patrio y el jazz también. Quise invitar a diferentes generaciones para poder hacer música juntos, porque es lo que nos une y debemos de continuar con esto. Y bueno, aparte de edades, somos de lugares completamente diferentes. Les presento en la batería desde Tlaxcala, desde la tía de Jicoténcatl, ¿verdad? Germán Muro, en la batería. Desde Aguascalientes, Freddy Deras, con este calor también. Muy jóvenes y talentosos alumnos que siempre reconozco su, aparte de su talento,

Lento, que para mí es más importante el siempre estar en las clases y poner atención y querer siempre trabajar mucho más de lo mínimo que es. Bueno, gracias. Gracias por acompañarme. Bien, vamos a continuar con una pieza de un gran amigo también, un gran impulsor del jazz en Jalapa. Él se llama Edgar Dorantes, al cual le mandamos un fuerte abrazo. Y vamos a tocar este bolero que se llama Este Bolero de Amor. Y es su arreglo también. Entonces espero les guste. Y esto es en Cha Cha Cha.

Muchas gracias, esto se llamó Este Bolero de Amor. Y muy bien, y con este calor que tenemos aquí, creo que es oportuno presentar a Rodrigo Hernández desde Tabasco. Que para él es normal, está normal. Muy bien, muy bien. Quiero seguir presentando a estos músicos que me acompañan. Para mí es muy especial presentarles a nuestro trombonista, porque es, yo creo que una de las primeras personas que pues que sabía que tocaba jazz en el momento en que, como en el 2003, regreso a Jalapa, 2004, y es Rey David Alexandre en el trombón, con una gran trayectoria y que nos está apoyando el día de hoy tocando esto del trombón. Gracias, Rey, gracias. Bueno, también quiero seguir presentando a nuestro pianista desde Chihuahua, ¿verdad? Desde las Barrancas del Cobre, Aldo Rivera, maestro del Centro de Estudios de Jazz, pianista y exalumno también. Bueno, vamos a ir terminando con esta última pieza. Este programa, quisiera agradecer al Centro de Estudios de Jazz por la invitación y también agradecer a Radio Universidad Veracruzana por el espacio. Le agradecemos que sigan apoyando el jazz y que nos inviten al Centro de Estudios de Jazz. Ojalá sea una de muchísimas. Y bueno, muchas gracias a todos por acompañarnos. Esta es una última pieza que se llama La Tortuga del Arenal. Es una pieza tradicional de Chiapas y con esto nos vamos a y despidiendo. Muchas gracias, mi nombre es Arturo Caraza, gracias por acompañarnos y por sintonizarnos por Radio V.

0: Muchísimas gracias. Germán Muro en la batería. Rodrigo Hernández en el contrabajo. Freddy Deras en el saxofón tenor. Aldo Rivera en el piano. Rey David Alexandrín en el trombón. Mi nombre es Arturo Caraza. Muy buenas tardes. Nos vemos pronto. Gracias.
1: Así llegamos al final de esta sesión desde el auditorio. Agradecemos a Arturo Caraza, José Alfredo Deras, Rey David Alexandre, Germán Muros, José Luis Valerio, Aldo Rivera y Rodrigo Hernández por compartir una vez más su propuesta en nuestras audiencias. También agradecemos al Centro de Estudios de Jazz de la Universidad Veracruzana, YASUB, con quienes nos enorgullece formar una relevante sinergia. A nuestros radioescuchas, invitamos a seguir nuestros conciertos en vivo desde el auditorio, cuyas fechas y detalles daremos a conocer en nuestra programación y a través de nuestras cuentas en redes sociales, en Facebook, Twitter e Instagram. Para su realización, esta serie cuenta con la participación activa de jóvenes estudiantes en servicio social y prácticas profesionales de la Universidad Veracruzana y en la Universidad de Jalapa. A nombre de todo el equipo que hace posible la serie, soy Citlali Zárate y agradecemos el favor de su atención y les invitamos a continuar con la programación de Radio UV. Muy buenas tardes.
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1: 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Muchas gracias, muy buenas tardes.

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